Salmo, capítulo 53. El necio ha dicho en su corazón: no hay Dios. Se han corrompido, han cometido injusticias abominables, no hay quien haga el bien. Dios ha mirado desde los cielos sobre los hijos de los hombres, para ver si hay alguno que entienda, alguno que busque a Dios. Todos se han desviado, a una se han corrompido, no hay quien haga el bien, no hay ni siquiera uno. No tienen conocimiento los que hacen iniquidad, que devoran a mi pueblo como si comieran pan, y no invocan a Dios. Donde antes no había terror, allí tiemblan de espanto, porque Dios esparció los huesos del que acampaba contra ti. Tú los avergonzaste, porque Dios los había rechazado. Oh, si de Sión saliera la salvación de Israel, cuando Dios restaure su

0: Te amamos a ti, Jesús. Te amamos a ti, Dios. Esta canción que continúa es una de las canciones que por su letra nos ha llevado a conocer realmente lo que es el corazón de Dios. Y la escribí en un momento de desierto, de soledad, de llanto, de dolor, como muchos de nosotros probablemente estemos pasando, pasamos o pasaremos, porque en la vida cristiana existe algo que se llama el desierto. Esta canción se llama Al taller del maestro.
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0: 17:25.
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0: Son las 18 horas.
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2: Era un muchacho como todos y se llamaba Juan. A los 17 años quería salir a correr el mundo. La casa paterna medio lo asfixiaba. Y no se trataba de una casa pequeña o de una familia pobre o que tuviera muchos hermanos con quienes compartir la existencia. Por el contrario, su padre era muy rico, su madre muy buena y no tenía más que un hermano, solamente uno. Un hermano mayor que era un tipo serio y trabajador. Juan quería salir a correr el mundo. Quería tener amigos. Quería tener amigas. Quería tener plata, libertad. La disciplina hogareña lo sofocaba. La chatura de la vida provinciana lo estaba matando. La cara seria y de pocos amigos del hermano mayor era una barrera entre los dos. Su padre era un hombre muy bueno y él lo quería mucho, pero era estricto y aferrado a sus costumbres. Un día Juan no aguantó más. Papá le dijo, quisiera recibir ya mi herencia. Sé que tú tienes hecho tu testamento y que has repartido toda la hacienda entre mi hermano y yo. Tengo deseos de ir a la ciudad, de estudiar, conocer la vida, hacerme hombre y, en fin, disfrutar de lo mío y ver cómo puedo comenzar algún negocio propio. Simples excusas, claro está. Lo que Juan quería era agarrar toda su plata y cuanto antes tomarlas de Villadiego, zafarse de la disciplina paterna y volar a gozar del mundo. El padre, como era un hombre recto y generoso y creía en el don de la libertad de los jóvenes, accedió. Repartió la fortuna entre José y Juan. Le dio a cada uno una parte y le abrió la puerta al muchacho. Juan ni siquiera se despidió. Voló a la ciudad. ¿Qué puede hacer un muchacho de 17 años con los bolsillos llenos de oro en la gran ciudad? No fue hacia la universidad o las bibliotecas. Se fue de cabeza a los clubs nocturnos, dancings, prostíbulos, garitos y otros lugares semejantes. Y allí se corrompió. Amigos, amigas, bebidas, drogas, naipes, dados, ruletas, bailes y copetines. Y claro, como no hacía más que gastar y nada de trabajar, el dinero se le fue acabando, se fue como agua entre los dedos. Aquellos bolsillos de Juan parecían tener 7 agujeros cada uno. No habían pasado 3 meses cuando Juan ya estaba pobre, abandonado, solo y sin un cobre, ni amigos ni amigas, ni trabajo ni plata. Tuvo que emplearse para cuidar cerdos. Y estando entre los cerdos reaccionó. Dijo simplemente, me levantaré e iré a mi padre y le diré, padre, he pecado. Esta es, mi amiga, mi amigo, en términos modernos, la parábola del hijo pródigo. La he contado para ti, porque quizás en este día debes levantarte de donde estás y decirle a Dios, Padre, he pecado. Él te recibirá y te perdonará como un verdadero Padre que te ama.
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1: Aleluya. Bendito sea tu Santo Espíritu, Señor.

0: capítulo 6. Por aquellos días, al multiplicarse el número de los discípulos, surgió una queja de parte de los judíos helenistas en contra de los judíos nativos, porque sus viudas eran desatendidas en la distribución diaria de los alimentos. Entonces los doce convocaron a la congregación de los discípulos y dijeron: «No es conveniente que nosotros descuidemos la palabra de Dios para servir mesas. Por tanto, hermanos, escoged de entre vosotros 7 hombres de buena reputación, llenos del Espíritu Santo y de sabiduría, a quienes podamos encargar esta tarea. Y nosotros nos entregaremos a la oración y al ministerio de la palabra». Lo propuesto tuvo la aprobación de toda la congregación y escogieron a Esteban, un hombre lleno de fe y del Espíritu Santo, y a Felipe, a Prócoro, a Nicanor, a Timón, a Parmenas y a Nicolás, un prosélito de Antioquía, los cuales presentaron ante los apóstoles y después de orar, pusieron sus manos sobre ellos. Y la palabra de Dios crecía y el número de los discípulos se multiplicaba en gran manera en Jerusalén, y muchos de los sacerdotes obedecían a la fe. Y Esteban, lleno de gracia y de poder, hacía grandes prodigios y señales entre el pueblo. Pero se levantaron algunos de la sinagoga llamada de los libertos, incluyendo tanto cireneos como alejandrinos, y algunos de Cilicia y de Asia, y discutían con Esteban, pero no podían resistir a la sabiduría y al espíritu con que hablaba. Entonces en secreto persuadieron a algunos hombres para que dijeran: «Le hemos oído hablar palabras blasfemas contra Moisés y contra Dios». Y alborotaron al pueblo, a los ancianos y a los escribas, y cayendo sobre él, lo arrebataron y lo trajeron en presencia del concilio. Y presentaron testigos falsos que dijeron: «Este hombre continuamente habla en contra de este lugar santo y de la ley. Porque le hemos oído decir que este nazareno, Jesús, destruirá este lugar y cambiará las tradiciones que Moisés nos legó». Y al fijar la mirada...
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0: 18 horas, 41 minutos.
1: Gracias, Señor, porque a través de tu Espíritu Santo te podemos adorar, Señor. Gracias.

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0: 19 horas, 10 minutos.
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4: Aquí está la carta de una viuda que me dice: Señor Palau, mi marido se murió hace unos años y ahora vivo sola en mi casa. Me siento tan sola. Mi único hijo aún no quiere venir a visitarme, aunque no vive muy lejos de mí. ¿Qué puedo hacer para llenar esta mi soledad? Mi estimada señora viuda, mi primer consejo es que usted vaya, hable con su hijo, pero hable con una actitud de firmeza y también con amor, ambas. Segundo, usted necesita un nuevo círculo de amigos y amigas, porque usted está esperando y confiando demasiado en su hijo para quitar la soledad de su vida. Su hijo ya ha demostrado ser un muchacho o un hombre no tan solo insolente, sino insensible y poco amoroso. Ya deje de depender de él y de esperar más de él, señora. ¿Qué quiere, gastar y perder los años que le quedan de su vida esperando en un hijo ingrato? Ya no, señora. Tercero, hágase miembro de una iglesia cristiana, de una iglesia bíblica, porque allí usted va a encontrar ese nuevo círculo de amigos, usted se va a sentir en familia, usted va a encontrar el apoyo, el amor, el consuelo, la ayuda, el calor, la alegría. Todo lo que usted necesita lo va a encontrar en la familia de Dios. Para eso formó Cristo su iglesia, la iglesia local, no solo la iglesia universal, el cúmulo de todos los que hemos recibido a Cristo como Salvador por la fe, sino la iglesia local, que se reúne en un lugar concreto, ya sea una casa o un templo, para adorar a Dios, para aprender de su palabra, para cantar himnos, para hacer oraciones y para ayudarse y edificarse los unos a los otros. Hágase miembro de una iglesia donde le aman, donde le quieren, donde se enseña y se predica la palabra de Dios. Si usted no sabe dónde ir en su ciudad, escríbame, y desde nuestras oficinas procuraremos ponerle en contacto con una buena iglesia, donde nosotros tenemos confianza que se va a encontrar como en su casa. Pero en cuarto lugar, mi estimada señora viuda, para hacerse miembro de una iglesia local, primero usted tiene que ser miembro de Jesucristo. ¿Usted entiende lo que quiero decir, señora? Quiere decir que usted tiene que haber sido salvada por la fe por el Señor Jesús. O sea, que usted tiene la vida eterna y que ha sido hecha una hija de Dios. Y en este momento voy a aprovechar, señora, para ayudarle a entregarse a Cristo. Si usted no tiene a Cristo como Señor y Salvador, incline su cabeza allí donde está en este momento y usted ore conmigo a Dios. Ore ahora mismo estas palabras que yo le voy a ayudar para que Cristo sea su Salvador. Oh Dios, me siento tan sola y tan triste. Reconozco que mi soledad es porque no te conozco a ti. Dios mío, Creador mío, quiero conocerte. Perdona mis pecados. Salva mi vida. Dame la vida eterna. Lléname del Espíritu Santo. Yo creo en Jesucristo, que murió por mis pecados, que los llevó en la cruz y que ahora vive porque resucitó. En el nombre de Jesús, amén. Ahora camine con Cristo para siempre, señora.
3: 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Confiamos en que estas palabras le conduzcan a una vida mejor. 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

Los Proverbios, capítulo 11. La balanza falsa es abominación al Señor, pero el peso cabal es su deleite. Cuando viene la soberbia, viene también la deshonra, pero con los humildes está la sabiduría. La integridad de los rectos los guiará, mas la perversidad de los pérfidos los destruirá. De nada sirven las riquezas el día de la ira, pero la justicia libra de la muerte. La justicia del íntegro enderezará su camino, pero el impío caerá por su propia impiedad. La justicia de los rectos los librará, mas los pérfidos en su codicia serán atrapados. Cuando muere el hombre impío, su esperanza se acaba, y la expectación de los poderosos perece. El justo es librado de tribulación, y el impío toma su lugar. Con la boca, el impío destruye a su prójimo, mas por el conocimiento los justos serán librados. Con el bien de los justos se regocija la ciudad, y cuando perecen los impíos hay gritos de alegría. Por la bendición de los rectos se enaltece la ciudad, pero por la boca de los impíos es derribada. El que menosprecia a su prójimo carece de entendimiento, pero el hombre prudente guarda silencio. El que anda en chismes revela secretos, pero el de espíritu leal oculta las cosas. Donde no hay buen consejo, el pueblo cae, pero en la abundancia de consejeros está la victoria. Ciertamente sufrirá el que sale fiador por un extraño, pero el que odia salir fiador está seguro. La mujer agraciada alcanza honra, y los poderosos alcanzan riquezas. El hombre misericordioso se hace bien a sí mismo, pero el cruel a sí mismo se hace daño. El impío gana salario engañoso, pero el que siembra justicia recibe verdadera recompensa. El que persiste en la justicia alcanzará la vida, y el que va en pos del mal su propia muerte. Los de corazón perverso son abominación al Señor,

pero los de camino intachable son su deleite. Ciertamente, el malvado no quedará sin castigo, mas la descendencia de los justos será librada. Como anillo de oro en el hocico de un cerdo, es la mujer hermosa que carece de discreción. El deseo de los justos es solo el bien. La esperanza de los malvados es la ira. Hay quien reparte y les ha añadido más, y hay quien retiene lo que es justo solo para venir a menos. El alma generosa será prosperada, y el que riega será también regado. Al que retiene el grano, el pueblo lo maldecirá, pero habrá bendición sobre la cabeza del que lo vende. El que con diligencia busca el bien se procura favor, pero el que busca el mal le vendrá. El que confía en sus riquezas caerá, pero los justos prosperarán como la hoja verde. El que turba su casa heredará viento, y el necio será siervo del sabio de corazón. El fruto del justo es árbol de vida, y el que gana almas es sabio. Si el

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0: Aleluya. Viva nuestras vidas, Señor. Aleluya. Gloria a Dios. Bendito seas, oh Señor. Tu gran amor está aquí para ser compartido y derramado, Señor. Tu amor es grande, tu amor es dulce. Bello eres, oh Señor.
1: 20 horas, 17 minutos.
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2: El diccionario define así la palabra acaparar: adquirir y retener todas las partidas disponibles de un producto comercial para provocar su escasez y venderlo más caro. En sentido figurado, apoderarse de una cosa con perjuicio de los demás. Así se puede decir acaparar toda la atención, acaparar el poder, acaparar todas las miradas, etcétera, etcétera. En cualquier sentido que se le tome, acaparar no es una cosa del todo buena. Acaparar toda la inteligencia de una familia, por ejemplo, sería bueno para el sujeto acaparador, pero malo para los demás, que quedarían a la altura de un retrasado mental. Acaparar todos los platos de un banquete sería bueno quizás para el muy gordo que engulliría todo eso, pero malo para los demás, que se quedarían sin comer. En fin, mi amable oyente, que si nos ponemos a meditar en la palabra acaparación, vemos que no es buena. Siempre parece estar demasiado teñida de codicia y egoísmo. En tiempos de guerra o conmoción interna de un país, cualquiera que se pusiera a acaparar el trigo, la leche, los huevos, las papas y todos los productos de comer, merecería cárcel de por vida. Y en verdad que se ha aplicado muchas veces hasta el paredón a los que han sido pillados acaparando lo que no deben y en la medida que no deben. La Biblia tiene algo que decir de los acaparadores. Por ejemplo, en el libro de los Proverbios, capítulo 11 y verso 26, leo lo que sigue. Al que acapara el grano, el pueblo lo maldecirá, pero bendición será sobre la cabeza del que vende. Este es un proverbio para tiempos críticos, cuando aparecen los acaparadores. Es la tendencia del corazón humano aprovecharse de la necesidad de los demás. La historia económica de muchos pueblos es una historia de robo y rapiña. Aunque parezca raro, la civilización se ha extendido más por la codicia de conquistar y acaparar que por el interés humano de preparar más tierra para que más humanidad viva de mejor manera. Dos países europeos se acapararon todas las tierras de Centro y Sudamérica para ellos solos, y el progreso moral, educacional, religioso, espiritual y político se detuvo 3 siglos para los pueblos indígenas y criollos. Lo contrario de acaparar es compartir, repartir, dar, comunicar, y esta, óyemelo bien, esta es la nota tónica cristiana. Cosa más bienaventurada es dar que recibir, dijo Jesús. El que acapara bienes en detrimento de su semejante, dice la palabra de Dios, que recibirá maldición. Pero el que da amplia, generosa, altruistamente, como Cristo se dio a sí mismo, ese o esa recibirá bendición. Esta, mi amiga, mi amigo, es una de las leyes más bellas del reino de Dios: dar, sembrar, invertir. Porque dando es como recibimos, amando es como somos amados. La Biblia dice que el que siembra escasamente, escasamente segará. Pero el que siembra generosamente, generosamente cosechará.
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0: Daniel, capítulo 12. En aquel tiempo se levantará Miguel, el gran príncipe, que vela sobre los hijos de tu pueblo. Será un tiempo de angustia, cual nunca hubo desde que existen las naciones hasta entonces. Y en ese tiempo tu pueblo será librado, todos los que se encuentren inscritos en el libro. Y muchos de los que duermen en el polvo de la tierra despertarán, unos para la vida eterna y otros para la ignominia, para el desprecio eterno. Los entendidos brillarán como el resplandor del firmamento, y los que guiaron a muchos a la justicia como las estrellas por siempre jamás. Pero tú, Daniel, guarda en secreto estas palabras y sella el libro hasta el tiempo del fin. Muchos correrán de aquí para allá y el conocimiento aumentará. Entonces yo, Daniel, miré y he aquí otros dos estaban de pie, uno a este lado del río y el otro al otro lado del río. Y uno de ellos dijo al hombre, vestido de lino, que estaba sobre las aguas del río, ¿para cuándo será el fin de estas maravillas? Y oí al hombre vestido de lino que estaba sobre las aguas del río, que levantando su mano derecha y su mano izquierda al cielo, juró por aquel que vive para siempre, que será por un tiempo, tiempos y la mitad de un tiempo. Y cuando se termine la destrucción del poder del pueblo santo, se cumplirán todas estas cosas. Yo oí, pero no pude entender. Entonces dije, Señor mío, ¿cuál será el resultado de estas cosas? Y él respondió, anda, Daniel, porque estas palabras están cerradas y selladas hasta el tiempo del fin. Muchos serán purificados, emblanquecidos y refinados. Los impíos procederán impíamente, y ninguno de los impíos comprenderá, pero los entendidos comprenderán. Y desde el tiempo en que el sacrificio perpetuo sea abolido y puesta la abominación de la desolación, habrá 1290 días. Bienaventurado el que espere y llegue a 1335 días. Mas tú sigue hasta el fin. Descansarás y te levantarás.
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0: 21:57.
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4: ¿Qué carta dramática tengo que responder hoy? Me dice esta señora: Señor Palau, yo estoy casada y tengo 3 hijos. Trabajo los domingos. Y mientras yo estoy trabajando, mi esposo trae a su amante a la casa. Yo estoy sosteniendo la casa para que él pueda estudiar. Él está en el último año de leyes. Temo que la otra mujer me quite el amor de mis hijos. ¿Qué puedo hacer? Mi estimada señora, primero permítame una palabra a su esposo, aunque no me esté escuchando, y a todos los hombres latinos que cometen este mismo tipo de traición vil. Hombre, sepa usted que va a pagar duramente su traición y su adulterio en el infierno eterno de Dios. No hay cosa más vil y degradante que un hombre cuya mujer todavía le está haciendo pagando los estudios universitarios y que él le paga con la traición. ¡Qué vileza tan repugnante que tanto sufrimiento está trayendo a la América Latina! ¡Qué juicio de Dios va a caer sobre usted! Eso lo debo decir, señora, y perdóneme que en respuesta a su pregunta me vaya tras los hombres. Pero ahora le voy a tratar de ayudar a usted. Primero, señora, ponga a sus hijos sobre el altar espiritualmente hablando. Ore por ellos. El Señor se los va a cuidar. No se preocupe por sus hijos. 1 Corintios capítulo 7 en la Biblia dice que los hijos serán santos y serán santificados por usted como una mujer creyente en Jesucristo. Segundo, usted tiene que mostrar en el hogar suyo firmeza en su vida cristiana. Viva para Cristo en su casa. Entienda que Cristo le ama a pesar de la traición vil de su marido, y que Cristo sabe lo que está pasando y que Él la va a bendecir a pesar de la amargura que usted está pasando. En tercer lugar, señora, usted tiene que hablar claramente con su marido, sin gritos, sin alzar la voz. Pero usted tiene que hablar a claras con él. Hágale saber que usted sabe de su pecado, que usted está muy enterada de lo que está pasando. Y, en cuarto lugar, tiene que decirle que él tiene que buscar trabajo. Dígale que usted está cansada, que tiene que cuidar a sus hijos y que él puede aprovechar, aunque sea los domingos, para ir a trabajar y buscar trabajo de cualquier clase. Señora, hágalo hoy mismo. Ore a Dios, pídale sabiduría, hable con humildad, pero hágalo, hágalo, hágalo. En quinto lugar, señora, usted deje de trabajar los días domingos. No sé si es que trabaja los demás días también. Dígale a su patrón que tiene un problema con sus hijos, que tiene un problema que tiene que cuidar a su casa y a su marido. Deje de trabajar los domingos. De esa manera ya quita parte de la bomba que usted está sufriendo. En sexto lugar, señora, asegúrese que usted no tenga más hijos. Porque es posible, se lo advierto con tristeza, que su esposo, una vez que se gradúe de la universidad, la deje. No vaya a tener usted 4 criaturas en vez de usted, de 3, que tener que cuidar y soportar y aguardar y mantener usted. En séptimo lugar, si su esposo rehúsa hablar y cambiar su manera de vida, buscar trabajo, etc., hable usted con sus padres y con los padres de él. Dígale a su marido que usted necesita ayuda y que va a hablar con ellos. Y eso mismo le puede dar suficiente temor para que cambie de vida.
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Jeremías, capítulo 10. Oíd la palabra que el Señor os habla, oh casa de Israel. Así dice el Señor: el camino de las naciones no aprendáis, ni de las señales de los cielos os aterroricéis, aunque las naciones les tengan terror. Porque las costumbres de los pueblos son vanidad, pues un leño del bosque es cortado, lo trabajan las manos de un artífice con la suela, con plata y oro lo adornan, con clavos y martillos lo aseguran, para que no se mueva. Como los espantapájaros de un pepinar, sus ídolos no hablan. Tienen que ser transportados, porque no andan. No les tengáis miedo, porque no pueden hacer mal, ni tampoco hacer bien alguno. No hay nadie como tú, oh Señor. Grande eres tú, y grande es tu nombre en poderío. ¿Quién no te temerá, oh Rey de las naciones? Porque esto se te debe, porque entre todos los sabios de las naciones y en todos sus reinos no hay nadie como tú. Mas ellos aún son torpes y necios en su enseñanza de vanidades, pues su ídolo es un leño, plata laminada, extraída de Tarsis, y oro de Ufas, obra del artífice y de manos del orfebre. Su vestido es de violeta y púrpura, todo ello obra de peritos. Pero el Señor es el Dios verdadero, Él es el Dios vivo y el Rey eterno. Ante su enojo tiembla la tierra, y las naciones son impotentes ante su indignación. Así les diréis: los dioses que no hicieron los cielos ni la tierra perecerán de la tierra y debajo de los cielos. Él es el que hizo la tierra con su poder, el que estableció el mundo con su sabiduría, y con su inteligencia extendió los cielos. Cuando Él emite su voz, hay estruendo de aguas en los cielos. Él hace subir las nubes desde los extremos de la tierra, hace los relámpagos para la lluvia y saca el viento de sus depósitos. Todo hombre es torpe, falto de conocimiento, todo orfebre se avergüenza de su ídolo, porque engañosas son sus imágenes fundidas y no hay aliento en ellas. Vanidad son, obra ridícula, en el tiempo de su castigo perecerán. No es como esta la porción de Jacob, porque él es el hacedor de todo, e Israel es la tribu de su heredad. El Señor de los ejércitos es su nombre. Recoge del suelo tus pertenencias, tú que moras sitiada, porque así dice el Señor: he aquí, en esta ocasión tiro con honda a los habitantes de la tierra y los afligiré para que no me puedan hallar. Ay de mí por mi quebranto, mi herida es incurable. Mas yo me dije: de cierto, esta es una enfermedad y debo soportarla. Mi tienda ha sido destruida y todas mis cuerdas rotas. Mis hijos me han abandonado y no queda ninguno. No hay quien plante de nuevo mi tienda, ni coloque mis cortinas, porque los pastores se han entorpecido y no han buscado al Señor. Por tanto, no prosperaron y todo su rebaño se ha dispersado. Se oye un rumor, he aquí, viene una gran conmoción desde la tierra del norte para convertir las ciudades de Judá en desolación, en guarida de chacales. Yo sé, oh Señor, que no depende del hombre su camino, ni de quien anda el dirigir sus pasos. Repréndeme, oh Señor, pero con justicia, no con tu ira, no sea que me reduzcas a nada. Derrama furor sobre las naciones que no te conocen, y sobre los linajes que no invocan tu nombre, porque han devorado a Jacob, lo han devorado.

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1: Dele una bienvenida a Giovanni Olaya, Pescado Vivo.

0: Giovanni Olaya.
1: 22 horas, 55 minutos.
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Pablo y Silas estaban en la cárcel y dice que les aprisionaron los pies. El enemigo pensó que al aprisionarle los pies, pensó que ahí los iba a derrotar. La sorpresa que se llevó es que no les taparon la boca. Yo no sé si alguien está entendiendo este mensaje. Aunque el enemigo te quiera detener, no podrá, porque tú tienes labios, boca para anunciar: eres libre, soy sano, soy perdonado. En Cristo.

otro error. Puso juntos a dos adoradores. Uno hace huir a mil, dos hacen huir a 10,000. En la unidad hay victoria. Tome la mano al que tiene al lado, sacúdalo y dígale: en la unidad hay victoria. Cuando está papá y mamá orando ahí a la medianoche, hay victoria, hay unidad.

huesos los escuchaban. Codea a alguien y dile, te están escuchando. Vamos, dile a alguien que está atrás, te están escuchando. ¿Qué es lo que anuncias en casa? ¿Qué es lo que estás diciendo? Proclama una alabanza. En los momentos más difíciles, proclama una alabanza. En los momentos donde tal vez lo has perdido todo,

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2: Aquel domingo en la mañana, hermoso día de primavera, me dirigí con mi esposa a una pequeña iglesia rural. Estaba invitado para traer una palabra de vida a aquellos hombres y mujeres humildes. Llegué muy temprano y me senté a escuchar la clase que una mujer de unos 50 años enseñaba a un grupo de padres jóvenes. Ella tomó varios corazones rojos cortados en cartulina. Le entregó uno a cada alumno. Luego les dio un marcador de felpa y les pidió que con toda honestidad escribieran las palabras que ellos les decían a sus hijos cuando estaban enojados, impacientes o se peleaban con ellos. Bajo un silencio absoluto, cada padre comenzó a escribir sobre los corazones. Una vez terminada aquella escena, les pidió que con la mano rompieran el corazón sobre cada una de aquellas palabras que habían escrito. Cuando aquello terminó, les dio cinta de pegar y les dijo: «Por favor, ahora remienden el corazón roto». La pregunta final fue: ¿quedó el corazón igual al que les di al principio? La respuesta era obvia, no era igual. ¿Sabes, mi amiga, mi amigo? Una camisa rota se puede remendar. Lo mismo un pantalón. Pero las palabras que les decimos a nuestros hijos rompen el corazón de ellos y dejan cicatrices que los marcan para toda la vida. Y no es que se trata solamente de vocabulario, sino que estas palabras tienen significado y cuando son dichas por los padres, entonces el niño acepta que lo que papá o mamá dicen es verdad. Si todavía no estás convencido, entonces recuerda lo que a ti te decían y mira el impacto que todavía estas palabras están haciendo en tu propia vida. Mi amiga, mi amigo, créeme que Satanás se ha confabulado con nuestra lengua para destruir a nuestros hijos. Él odia a los niños. Si puede destruirlos antes de que crean en Cristo, ha ganado una gran batalla. Pero yo quiero decirte hoy que un corazón roto, partido en pedazos, puede ser hecho totalmente nuevo por el Señor Jesús. Él le dijo a un doctor en teología: de cierto te digo, que el que no nace de nuevo no puede ver el reino de los cielos. Dándole a entender con esto que Dios no hace remiendos, sino que Dios vuelve a hacer la vida totalmente nueva. Por eso dice la Biblia: si alguno está en Cristo, nueva criatura es. Las cosas viejas pasaron, he aquí todas son hechas nuevas. Todo lo que tú necesitas son dos cosas. Primero, arrepentirte de tu pecado. Esto significa volverte a Dios de todo corazón. Y segundo, tener fe en Jesucristo. Esto es creer en tu corazón que Él es suficiente para todo lo que tú necesitas. A través de la fe en Cristo hallarás tu salvación, tu perdón y la vida abundante que tú y tu familia anhelan tener.
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4: Para terminar, pónganse de pie, que siga la fiesta. Arriba, arriba, arriba. Vamos a cantar una bendición más de alabanzas. Y me despido con esta última alabanza que me gusta mucho, me fascina mucho cantarla, que no falte mis conciertos. Dice así, con sus palmas, gozando, gozando, gozando, señores. Vamos a gozar más.

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0: perfecto.
1: Job, capítulo 30. Pero ahora se burlan de mí los que son más jóvenes que yo, a cuyos padres no consideraba yo dignos de poner con los perros de mi ganado. En verdad, la fuerza de sus manos, ¿de qué me servía? Había desaparecido de ellos el vigor. De miseria y hambre estaban extenuados, roían la tierra seca de noche en desierto y desolación. Arrancaban malvas junto a los matorrales y raíz de retama era su alimento. De la comunidad fueron expulsados, gritaban contra ellos como contra un ladrón. Moraban en valles de terror, en las cuevas de la tierra y de las peñas. Entre los matorrales clamaban, bajo las ortigas se reunían, necios, sí, hijos sin nombre, echados a latigazos de la tierra. Y ahora he venido a ser su escarnio, y soy para ellos refrán. Me aborrecen y se alejan de mí, y no se retraen de escupirme a la cara. Por cuanto él ha aflojado la cuerda de su arco y me ha afligido, se han quitado el freno delante de mí. A mi derecha se levanta el populacho, arrojan lazos a mis pies y preparan contra mí sus caminos de destrucción. Arruinan mi senda a causa de mi destrucción, se benefician, nadie los detiene. Como por ancha brecha vienen, en medio de la tempestad siguen rodando. Contra mí se vuelven los terrores, como el viento persigue mi honor, y como nube se ha disipado mi prosperidad. Y ahora en mí se derrama mi alma, se han apoderado de mí días de aflicción. De noche él traspasa mis huesos dentro de mí, y los dolores que me roen no descansan. Una gran fuerza deforma mi vestidura, me aprieta como el cuello de mi túnica. Él me ha arrojado al lodo, y soy como el polvo y la ceniza. Clamo a ti, y no me respondes. Me pongo en pie, y no me prestas atención. Te has vuelto cruel conmigo. Con el poder de tu mano me persigues. Me alzas al viento, me haces cabalgar en él, y me deshaces en la tempestad. Pues sé que a la muerte me llevarás a la casa de reunión de todos los vivientes. Sin embargo, ¿no extiende la mano el que está en un montón de ruinas cuando clama en su calamidad? ¿No he llorado por aquel cuya vida es difícil? ¿No se angustió mi alma por el necesitado? Cuando esperaba yo el bien, vino el mal. Cuando esperaba la luz, vino la oscuridad. Por dentro me hierven las entrañas y no puedo descansar. Me vienen al encuentro días de aflicción. Ando enlutado, sin consuelo. Me levanto en la asamblea y clamo. He venido a ser hermano de chacales y compañero de avestruces. Mi piel se ennegrece sobre mí y mis huesos se queman por la fiebre. Se ha convertido en...
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0: 0:39.
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3: ¿Qué tal, querido amigo o amiga del programa Cruzada con Luis Palau? Mi nombre es Jorge Escopazo y quiero darle la más cordial bienvenida a este nuestro punto de encuentro en la radio, donde estudiamos diariamente la Biblia, la Palabra de Dios, junto a miles de oyentes alrededor del mundo, quienes escuchan nuestros programas a través de las emisoras que lo transmiten, como así también a través de nuestro sitio en internet, luispalau.net. Y hoy, continuando con la serie de mensajes en el libro de Josué, le presento el programa Corazón que Depende.
4: Hoy continuamos, mi estimado amigo oyente, con el estudio en el famoso libro de Josué en el Antiguo Testamento, el libro número 6, como he dicho varias veces, de la Biblia. Y hemos estado analizando el hecho de que el pueblo de Israel está a punto de comenzar la gran batalla, o mejor dicho, la serie de batallas por conquistar la tierra que Dios les había obsequiado. O sea que, aunque era un obsequio de Dios, ellos tenían que posesionarse, batallando a los enemigos de aquel regalo divino. Al igual hemos dicho, el cristiano, para disfrutar de las posesiones que Dios le obsequia, posesiones que se encuentran en el libro de Efesios, por ejemplo, y en el libro de Hebreos, capítulos 3 y 4, tenemos que batallar espiritualmente. Y hemos visto que ciertos principios que el pueblo de Israel tenía que practicar para conquistar la tierra prometida, asimismo son los principios que en el Nuevo Testamento los cristianos tenemos que practicar. Hemos hablado de 6 fundamentos para toda la vida que el cristiano tiene que practicar en su vida de guerra espiritual. Hablamos de un corazón que no olvida a Dios y su fidelidad. Segundo, hablamos de un corazón agradecido, según Efesios capítulo 4, un corazón agradecido por el poder de Dios. Tercero, un corazón rendido, un corazón que ha muerto al ego, al yo y a la vida egocéntrica, para que Dios sea todo. Cuarto, hemos visto que durante la vida tenemos que tener un corazón que adora, eso en el día de ayer. Hoy llegamos al quinto fundamento, y es que tenemos que recordar de dónde viene el pan nuestro de cada día. Me refiero al pan espiritual. En el libro de Josué, capítulo 5, encontramos estas palabras. Escuche usted bien. Dice así: al otro día de la Pascua, comieron del fruto de la tierra, los panes sin levadura, y en el mismo día, espigas nuevas tostadas. Me hace pensar en México, ¿no es cierto? Una buena tostada mexicana. Y luego el versículo 12 dice: y el maná cesó al día siguiente, desde que comenzaron a comer del fruto de la tierra, y los hijos de Israel nunca más tuvieron maná, sino que comieron de los frutos de la tierra de Canaán aquel año y para el resto de sus días. Ahora, usted me dice, pero ¿qué importancia tiene esto, Palau? A ver, ¿qué principio, qué fundamento me puede enseñar esto? Ah, muy, pero muy importante. El cristiano en el día de hoy, al igual que el pueblo de Israel en aquel tiempo, tiene dos niveles.

saciarse. Porque el maná que come el cristiano, aún en ese nivel, digamos, seco, de desierto, de vagar por el mundo, aún como cristiano, el maná siempre es la bondad de Dios en la persona de Jesucristo, que mantiene al cristiano en una vida que por lo menos aguanta y vive, como vivía el pueblo de Israel cuando vagaba por el desierto. El verdadero plan de Dios era que el pueblo del Señor entrara a la tierra de Canaán, la tierra prometida, y que comieran pan fresco todos los días, no maná, maná. Que comieran espigas nuevas tostadas, agradables, sabrosas, no maná, maná y maná. Que comieran del fruto de la tierra, y no maná, maná y maná. Que comieran, como dice el versículo 12, de los frutos de la tierra. Y eran muchos los frutos que brotaban en la tierra de Canaán, sino en vez de maná, maná y maná. Después de 40 años de vagar por el desierto, de comer solo un estilo de comida, el maná. Mañana maná, mediodía maná, a la noche maná. Al punto que estaban hastiados del maná. Y con razón que estaban hastiados, porque la intención de Dios nunca fue que comieran maná, maná y maná. Y aunque el maná era dulce, el maná era sabroso, no había variedad. Y eso es lo que le pasa al cristiano. El cristiano que no camina con Dios, el cristiano que se rebela contra Dios, el cristiano que es desobediente. No digo que blasfeme el nombre de Dios, ni que viva en una inmoralidad desagradable o grosera, simplemente no obedece los deseos de Dios. Y consecuentemente, ¿qué pasa? Pues no vive en la plenitud de todo lo que Dios tiene para él. Y Dios promete muchas cosas. Por ejemplo, un corazón que depende de Dios día tras día es aquel que come del pan del cielo. Recuerda lo que dice el Salmo 23, Dios Jehová Dios es mi pastor, nada me faltará. En lugares de delicados pastos me hará descansar. Junto a aguas de reposo me pastoreará. Confortará mi alma. Me guiará por sendas de justicia por amor de su nombre. En Juan capítulo 6, nuestro bendito Salvador Jesús dice, yo soy el pan de vida. El que a mí viene nunca tendrá hambre. Y el que en mí cree no tendrá sed jamás. Y luego él enfatiza el hecho de que él es verdadero pan. Pan que da vida eterna, dice en el versículo 48 de Juan 6. Dice, yo soy el pan de vida. Vuestros padres comieron el maná en el desierto y murieron. Es que el maná nunca fue la intención de Dios. Este, dice, o sea, él mismo, es el pan que desciende del cielo para que el que de él come no muera. Yo soy el pan vivo que descendió del cielo. Si alguno comiere de este pan, vivirá para siempre, y el pan que yo daré es mi carne, la cual yo daré por la vida del mundo. Sí, Señor, Jesucristo es el alimento del alma. Pero no estamos hablando aquí de un alimento físico, es un alimento espiritual. Por favor, Jesucristo dijo, las palabras que yo os he hablado son espíritu y son vida. Por supuesto, el espíritu es el que da vida, dice Jesús en el versículo 63. La carne en sí para nada aprovecha. Las palabras que yo os he hablado son espíritu y son vida, pero hay algunos de vosotros que no creen. En una palabra, la alimentación de Cristo es meditar en Cristo, pensar en Jesucristo, meditar en la palabra de Dios, la Biblia. Es alimentarse de Cristo, pensar en el carácter de Cristo, pensar en las promesas de Dios, tener comunión con otros cristianos y compartir las buenas cosas de Dios. Por ejemplo, en este día yo en mis devociones personales estaba leyendo el Salmo 100 que dice, «Servid a Jehová con alegría». Le comparto eso, mi amable oyente. Eso alimenta. Cuando uno comparte con sus amigos y hermanos en Cristo lo que el Señor le ha dado a uno, uno se alimenta el uno al otro. Jesucristo, en su carácter celestial, su carácter presente, la actividad que Él despliega hoy, ese es el pan de la vida que vino del cielo para alimentarnos. Y la Biblia enseña que no debemos ser bebecitos siempre tomando leche espiritual. Oh sí, la leche tiene su lugar aún en la vida de los adultos, pero hay que comer pan y carne, hay que madurar. Y para poder conquistar y seguir adelante en una vida de victoria hasta el fin de la carrera, recordemos que el secreto de la vida es la vida secreta.
La vida secreta es el secreto de la prosperidad y el éxito en la vida espiritual. Y el fundamento número 5 es que tenemos que tener un corazón que

0: que depende de Cristo, que se alimenta de Él, de su palabra, su carácter.
1: Para ponerse en contacto con Luis Palau y hacerle llegar sus comentarios o sus preguntas, le puede escribir a la dirección de correo electrónico consejos@luispalau.net. consejos@luispalau.net. Si prefiere hacerlo a través del correo postal, escríbale a Luis Palau, P.O. Box 380, Miami, Florida 33243, Estados Unidos. Llegamos al segmento musical de nuestro programa. Hoy nos acompaña la agrupación Salvador con la canción La Palabra. Así que quédese con nosotros porque nuestro programa Cruzada con Luis Palau continúa.

0: Y así nos acompañaba Salvador en nuestro programa Cruzada con Luis Palau. De esta forma estamos llegando al final, pero no quería despedirme sin antes recordarle que si usted conoció al Señor Jesucristo como su Salvador personal a través de alguno de los ministerios de la Asociación Luis Palau, yo le invito a que nos escriba, nos cuente de su decisión, escribiéndonos a la dirección de correo electrónico testimonios@luispalau.net. Para Luis va a ser de mucha alegría saber de su decisión y poder estar en contacto con usted, así que yo le invito a que nos escriba. Mi nombre es Jorge Escopazo, fue un placer acompañarle en este día. Si el Señor lo permite, nos vamos a reencontrar en nuestra próxima presentación. Recuerde visitarnos en nuestro sitio en internet, luispalau.net.
1: Amigos oyentes, muchas gracias por su fina sintonía al programa de este día. Les estaremos esperando muy pronto para el próximo programa Cruzada con Luis Palau. Hasta entonces, recuerden las palabras de nuestro Señor Jesús. Felices los de corazón limpio, pues ellos verán a Dios.
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Primera de Reyes, capítulo 17. Entonces Elías, tisbita, que era de los moradores de Galaad, dijo a Acab: Vive el Señor, Dios de Israel, delante de quien estoy, que ciertamente no habrá rocío ni lluvia en estos años, sino por la palabra de mi boca. Y vino a Elías la palabra del Señor diciendo: Sal de aquí y dirígete hacia el oriente, y escóndete junto al arroyo Querid, que está al oriente del Jordán, y beberás del arroyo, y he ordenado a los cuervos que te sustenten allí. Él fue e hizo conforme a la palabra del Señor, pues fue y habitó junto al arroyo Querid, que está al oriente del Jordán. Y los cuervos le traían pan y carne por la mañana, y pan y carne al atardecer, y bebía del arroyo. Y sucedió que después de algún tiempo el arroyo se secó, porque no había caído lluvia en la tierra. Vino después a él la palabra del Señor, diciendo: Levántate, ve a Sarepta, que pertenece a Sidón, y quédate allí. He aquí yo he mandado a una viuda de allí que te sustente. Y se levantó y fue a Sarepta. Cuando llegó a la entrada de la ciudad, he aquí, allí estaba una viuda recogiendo leña, y la llamó y le dijo: Te ruego que me consigas un poco de agua en un vaso para que yo beba. Cuando ella iba a conseguirla, la llamó y le dijo: Te ruego que me traigas también un bocado de pan en tu mano. Pero ella respondió: Vive el Señor, tu Dios, que no tengo pan, solo tengo un puñado de harina en la tinaja y un poco de aceite en la vasija, y estoy recogiendo unos trozos de leña para entrar y prepararlo para mí y para mi hijo, para que comamos y muramos. Entonces Elías le dijo: No temas, ve, haz como has dicho, pero primero hazme una pequeña torta de eso y tráemela, después harás para ti y para tu hijo. Porque así dice el Señor, Dios de Israel: No se acabará la harina en la tinaja, ni se agotará el aceite en la vasija, hasta el día en que el Señor mande lluvia sobre la faz de la tierra. Entonces ella fue e hizo conforme a la palabra de Elías, y ella, él y la casa de ella comieron por muchos días. La harina de la tinaja no se acabó ni se agotó el aceite de la vasija, conforme a la palabra que el Señor había hablado por medio de Elías. Y sucedió que después de estas cosas se enfermó el hijo de la mujer dueña de la casa, y su enfermedad fue tan grave que no quedó aliento en él. Y ella dijo a Elías: ¿Qué tengo que ver contigo, oh varón de Dios? ¿Has venido para traer a memoria mis iniquidades y hacer morir a mi hijo? Y él le respondió: Dame a tu hijo. Y él lo tomó de su regazo y lo llevó a la cámara alta donde él vivía y lo acostó sobre su propia cama. Clamó al Señor y dijo: Oh Señor Dios mío, ¿has traído también mal a la viuda con quien estoy hospedado, haciendo morir a su hijo? Entonces se tendió tres veces sobre el niño, clamó al Señor y dijo: Oh Señor Dios mío, te ruego que el alma de este niño vuelva a él. El Señor escuchó la voz de Elías, y el alma del niño volvió a él y revivió. Y Elías tomó al niño, lo bajó de la cámara alta a la casa y se lo dio a su madre. Y Elías dijo: Mira, tu hijo vive. Entonces la mujer dijo a Elías: Ahora con

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0: Es la 1:41 a.m.
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2: El calor era agobiante por el día y el frío paralizador en las noches. Pero nada los detenía. La marcha seguía. Había que ir al frente. Había que llegar a la tierra soñada. Eran emigrantes cruzando un gran desierto. Enormes tormentas de arena los detenían. Tenían que refugiarse al lado de las montañas. Hombres, mujeres, ancianos, jóvenes y niños, con todas sus pertenencias, iban en una larga caravana de esperanza y de fe. Pero a veces no había agua, a veces no había comida. De día una nube los protegía del sol y de noche una columna de fuego les daba el calor. Sin embargo, muy pronto comenzaron las murmuraciones, la rebelión contra los líderes, los sueños con el pasado. Mejor sería morir en Egipto como esclavos que morir libres en el desierto. Es mejor tener comida con mucho trabajo en Egipto que morirnos de hambre mientras caminamos por este desierto. Dios oyó el clamor de su líder, Moisés, y en las madrugadas, antes del amanecer, él hizo que cayera pan del cielo. Lo llamaban maná. Cada mañana caía una cantidad suficiente para alimentar a todos los israelitas. Se dice que iban poco más de 2 millones de ellos. Dios permitía que de una roca saliera agua potable y todos podían tomar de ella. Dios era su protector, su guía, su proveedor, y con todo eso los israelitas se quejaban y murmuraban en contra de él y los líderes que había levantado para el pueblo. Esa murmuración les hizo dar vueltas por el desierto por 40 años. Tal vez debieron pasar ese desierto en unos 40 días, pero cada día de murmuración se convirtió en un año de castigo. ¿Te das cuenta, mi amiga, mi amigo, por qué a veces las cosas no nos salen bien y parece que damos vueltas por el mismo sitio y en la misma circunstancia año tras año? También nosotros tenemos al alcance de nuestra mano el pan de la libertad. Sin embargo, seguimos murmurando y quejándonos de la vida. Basta con levantarse cada mañana y ver que el pan vivo que descendió del cielo puede ser nuestro cada día. Ese pan se llama Jesús. Él nació en la aldea de Belén, que en hebreo quiere decir la casa del pan. En efecto, Cristo es la provisión de Dios para el camino de tu vida. Él es el recurso de Dios para tu sanidad, para tu salvación, para tu liberación. Basta con que levantes los ojos, mires al cielo y comiences a invocar su nombre. Llámalo, búscalo, pídele, y Él vendrá a tu corazón, saciará tu alma, te dará seguridad, te pondrá un propósito claro en tu vida y será tu proveedor por los siglos de los siglos. Reconócelo ahora como tu Señor y Salvador y nunca, jamás volverás a tener hambre en tu vida.
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0: Ageo, capítulo 2. El día 21 del mes séptimo vino la palabra del Señor por medio del profeta Ageo, diciendo: Habla ahora a Zorobabel, hijo de Salatiel, gobernador de Judá, y al sumo sacerdote Josué, hijo de Josadac, y al remanente del pueblo, diciendo: ¿Quién ha quedado entre vosotros que haya visto este templo en su gloria primera? ¿Y cómo lo veis ahora? Tal como está, no es como nada a vuestros ojos. Pero ahora, esfuérzate, Zorobabel, declara el Señor. Esfuérzate tú también, Josué, hijo de Josadac, sumo sacerdote, y esforzaos todos vosotros, pueblo de la tierra, declara el Señor. Y trabajad, porque yo estoy con vosotros, declara el Señor de los ejércitos. Conforme a la promesa que os hice cuando salisteis de Egipto, mi espíritu permanece en medio de vosotros, no temáis. Porque así dice el Señor de los ejércitos: Una vez más, dentro de poco, yo haré temblar los cielos y la tierra, el mar y la tierra firme, y haré temblar a todas las naciones. Vendrán entonces los tesoros de todas las naciones, y yo llenaré de gloria esta casa, dice el Señor de los ejércitos. Mía es la plata, y mío es el oro, declara el Señor de los ejércitos. La gloria postrera de esta casa será mayor que la primera, dice el Señor de los ejércitos. Y en este lugar daré paz, declara el Señor de los ejércitos. El día 24 del mes noveno, en el año segundo de Darío, vino la palabra del Señor al profeta Ageo, diciendo: Así dice el Señor de los ejércitos, pide ahora instrucción a los sacerdotes. Si alguno lleva carne consagrada en la falda de su vestidura y toca con su falda pan, alimento cocido, vino, aceite o cualquier otro alimento, ¿quedará este consagrado? Y los sacerdotes respondieron y dijeron: No. Y dijo Ageo: Si alguno, inmundo por el contacto con un cadáver, toca cualquiera de estas cosas, quedará inmunda. Respondieron los sacerdotes y dijeron: Quedará inmunda. Entonces volvió a hablar Ageo y dijo: Así es este pueblo, y así es esta nación delante de mí, declara el Señor. Y así es toda obra de sus manos, y lo que aquí ofrecen, inmundo es. Ahora pues, considerad bien esto de hoy en adelante. Antes que se pusiera piedra sobre piedra en el templo del Señor, desde aquel tiempo, venía alguno a un montón de 20 medidas, y había solo 10. Venía alguno a lagar para sacar 50 cántaros, y había solo 20. Os herí con viento abrasador, con añublo y con granizo en toda obra de vuestras manos, pero ninguno de vosotros se volvió a mí, declara el Señor. Pero considerad bien esto desde hoy en adelante. Desde el día 24 del mes noveno, desde el día en que se pusieron los cimientos del templo del Señor, considerad bien. ¿Está todavía la semilla en el granero? ¿Todavía la vid, la higuera, el granado y el olivo no han dado fruto? Pero desde hoy yo os bendeciré. Y la palabra del Señor vino por segunda vez a Ageo, el día 24 del mes, diciendo: Habla a Zorobabel, gobernador de Judá, diciendo: Yo estremeceré los cielos y la tierra, y volcaré el trono de los reinos, y destruiré el poder de los reinos de las naciones, y volcaré el carro y a los que montan en él, y caerán los caballos y sus jinetes, cada uno por la espada de su hermano. En aquel día, declara el Señor de los ejércitos, te tomaré a ti, Zorobabel, hijo de Salatiel, siervo mío, declara el Señor, y te pondré como anillo de sello, porque yo te he escogido.
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0: Son las 3 de la mañana, 39 minutos.
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4: Estimado señor Palau, me dice una señora joven, apenas llevo un año de matrimonio y todavía mi esposo no consigue trabajo. Por eso no tenemos mucho dinero y a veces esto se torna muy difícil. Cuando tiene dinero, lo gasta en el juego en vez de la comida que necesitamos más. No sé cómo cambiarlo a mi marido. ¿Qué puedo hacer, señor Palau? Mi estimada señora, en primer lugar, simpatizo con usted porque usted tiene un esposo obviamente irresponsable. No por el hecho de no conseguir trabajo, eso quizá no sea culpa de él, pero el hecho de que cuando tiene dinero lo malgasta y usted tiene una doble carga, falta de dinero y un esposo irresponsable. Simpatizo con usted también en el deseo de cambiarlo a su marido, pero le debo decir la verdad. Un individuo en realidad no cambia a otro a menos que aquel otro quiera ser cambiado. Por el momento yo no veo señales, por lo menos en su carta, de que su esposo tenga interés en ser cambiado. Pero le voy a proponer tres pasos concretos que usted puede tomar. Primero, mi estimada señora, usted debe apoyar a su esposo, amarlo y ayudarlo. Reconozca usted que él se siente menos hombre porque no ha conseguido trabajo. Al fin de cuentas, él se casó hace un año con usted. El sueño de él, sin duda, si es un hombre normal, era quedar bien con usted, tratarla bien, corresponder con usted, darle un hogar feliz. Pero no ha conseguido el trabajo por lo menos que él ha deseado. Él se siente menos hombre, se siente un fracasado. Y usted necesita apoyarlo más que nunca, más que si fuera un hombre exitoso, con un gran empleo y un gran sueldo. Segundo, como resultado no debe criticarlo y menos despreciarlo. No lo ataque, no lo humille por el hecho de que no tiene trabajo. No debe despreciarlo ni siquiera en su corazón, porque si lo hace, aunque usted crea que no, sus actitudes van a revelar una actitud mala. Ahora, usted me dice, pero Palau, yo no lo puedo apoyar a un marido tan irresponsable como mi esposo. Correcto. Para poder apoyar a su esposo, mi primer consejo, mi estimada señora joven, es que usted reciba a Cristo como Salvador. Entonces, usted va a tener la fuerza interna para poder ayudar a su esposo. Y como consecuencia, yo espero que usted pueda, después de recibir usted a Cristo en su corazón y de experimentar por algún tiempo el cambio de vida que Cristo va a producir en su vida, usted procure que su esposo sea ganado para Cristo. De esa manera, con Cristo en el corazón, su esposo va a poder triunfar sobre la tentación, vencer la tentación de gastar su dinero en los juegos del azar, tener un hogar feliz, honrar a Dios, honrarle a usted como su esposa y empezar a gozar de la vida como Dios lo planeó. Porque de lo contrario, él está sufriendo la sentencia terrible que dice, «No os engañéis, Dios no puede ser burlado. Todo lo que el hombre sembrare, eso cosechará. El que siembra para su carne, de la carne cosecha corrupción». Mas el que siembra para el Espíritu del Espíritu Santo cosecha la vida eterna. Usted, señora, reciba a Cristo ahora, en este momento. Ábrale su corazón. Y apenas empiece a cambiar su vida, que Cristo le va a cambiar, trate de ganar a su marido.
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Nehemías, capítulo 6. Y aconteció que cuando se les informó a Sanbalat, a Tobías, a Gesem el árabe y a los demás enemigos nuestros que yo había reedificado la muralla y que no quedaba ninguna brecha en ella, aunque en aquel tiempo yo no había asentado todavía las hojas en las puertas, Sanbalat y Gesem me enviaron un mensaje diciendo: ven, reunámonos en Kefirim, en el llano de Ono. Pero ellos tramaban hacerme daño. Y les envié mensajeros diciendo: yo estoy haciendo una gran obra y no puedo descender. ¿Por qué ha de detenerse la obra mientras la dejo y desciendo a vosotros? Y cuatro veces me enviaron mensajes en la misma forma, y yo les respondí de la misma manera. Entonces Sanbalat me envió su siervo en la misma forma por quinta vez, con una carta abierta en su mano. En ella estaba escrito: se ha oído entre las naciones y Gazmu dice que tú y los judíos estáis tramando rebelaros. Por eso reedificas la muralla y según estos informes tú vas a ser su rey. También has puesto profetas para anunciar en Jerusalén en cuanto a ti un rey está en Judá. Y ahora llegarán a oídos del rey estos informes. Ahora pues, ven, consultemos juntos. Entonces le envié un mensaje diciendo: no han sucedido esas cosas que tú dices, sino que las estás inventando en tu corazón. Porque todos ellos querían amedrentarnos, pensando: ellos se desanimarán con la obra y no será hecha. Pero ahora, oh Dios, fortalece mis manos. Cuando entré yo en casa de Semaías, hijo de Delaya, hijo de Meetabel, que estaba encerrado allí, él dijo: reunámonos en la casa de Dios, dentro del templo, y cerremos las puertas del templo, porque vienen a matarte, vienen de noche a matarte. Pero yo dije: ¿huir un hombre como yo? ¿Y quién que sea como yo entraría al templo para salvar su vida? No entraré. Entonces me di cuenta de que ciertamente Dios no lo había enviado, sino que había dicho su profecía contra mí, porque Tobías y Sanbalat le habían pagado. Le pagaron por esta razón para que yo me atemorizara y obrara de esa manera y pecara, y ellos tuvieran un mal informe de mí y pudieran reprocharme. Acuérdate, Dios mío, de Tobías y de Sanbalat conforme a estas obras suyas, también de la profetisa Noadías y de los demás profetas que estaban atemorizándome. La muralla fue terminada el 25 del mes de Elul, en 52 días. Y aconteció que cuando se enteraron todos nuestros enemigos y lo vieron todas las naciones que estaban alrededor nuestro, desfalleció su ánimo, porque reconocieron que esta obra había sido hecha con la ayuda de nuestro Dios. También en aquellos días iban muchas cartas de los nobles de Judá a Tobías, y de Tobías venían cartas a ellos. Porque muchos en Judá estaban unidos a él bajo juramento, porque él era yerno de Secanías, hijo de Ara, y su hijo Johanán se había casado con la hija de Mesulam, hijo de Berequías. Además, hablaban de sus buenas obras en mi presencia, y a él le

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0: Son las 4 de la mañana, 32 minutos.
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2: Larga había sido la sequía del verano. Las nubes, avaras de su tesoro, habían pasado alto, muy alto, y se habían escondido pronto en Occidente sin soltar ni una gota de refrescante líquido. El campo había casi muerto. Los cardos resecos gemían con chasquido de huesos rotos cuando el cálido viento los sacudía. Los arroyos se habían secado y las lagunas mostraban al sol implacable su fondo negro y resquebrajado. Parado en la puerta del rancho, mustio, sombrío, don Juan Vicente atisbaba el cielo. Cada mañana, cada mediodía, cada atardecer, atisbaba el cielo oteando por la nube gris y panzuda que trajera la ansiada lluvia. Pero pasaban los días, uno tras otro, y sólo un sol de fuego se dejaba ver durante el día. Un sol de fuego que iba quemando pastos, arbustos y esperanzas. Sólo los lagartos disfrutaban de ese sol. Pero allá por fines de febrero cayó una lluvia. Al principio fueron gotas gruesas, como si el cielo llorase su perfidia. Después fueron chaparrones, cortinas de agua que caían en torrente. Se llenaron los cauces secos de los arroyos. Se colmaron las lagunas. Se ablandó la tierra. Se bañaron los sauces y se lavaron del polvo del verano. Y los pastos de la pampa levantaron la cabeza y se llenaron de jugo. Bajo la tierra dura que se iba empapando de lluvia benéfica, las semillas cantaron una canción de vida. La sequía había terminado. La lluvia bienhechora había venido y la vida del campo resurgía y la esperanza volvía al pecho de los sufridos campesinos. Don Juan Vicente, criollo honrado y buenazo, sintió ganas de dar gracias a Dios. Entró a la casa, sacó su Biblia del cajón de la alacena y junto a su esposa y sus hijos leyó lo siguiente: Tú coronas el año de tus bienes y tus nubes destilan grosura. Destilan sobre los pastizales del desierto y los collados se ciñen de alegría. Se visten de majadas los llanos y los valles se cubren de grano, dan voces de júbilo y aún cantan. Una lluvia que cae en medio de la estación seca para renovar la vida y la esperanza es figura bíblica, mi amiga, mi amigo, de la bendición de Dios que cae sobre un alma tribulada. Quizás tu alma está hoy en tribulación. Quizás hay tristeza y aridez y sequedad en tu espíritu. Quizás esta vida ciudadana destructiva, mortificante, agobiante, te tiene yermo como campo sin lluvia. Oye lo que dice Jesús: el que a mí viene nunca tendrá hambre, el que en mí cree nunca tendrá sed, el que cree en mí de su interior correrán ríos de agua viva. La figura es bellísima y la experiencia es también para ti.
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0: aplauso al señor. Gloria a Dios. Sigamos celebrando, hermanos, porque esta cosa está buena. Vamos celebrando al Señor, a Cristo Jesús, celebrando su grandeza. Aleluya.
1: Isaías, capítulo 62. Por amor de Sión no callaré, y por amor de Jerusalén no me estaré quieto, hasta que salga su justicia como resplandor y su salvación se encienda como antorcha. Entonces verán las naciones tu justicia y todos los reyes tu gloria, y te llamarán con un nombre nuevo que la boca del Señor determinará. Serás también corona de hermosura en la mano del Señor y diadema real en la palma de tu Dios. Nunca más se dirá de ti abandonada, ni de tu tierra se dirá jamás desolada, sino que se te llamará mi deleite está en ella, y a tu tierra desposada, porque en ti se deleita el Señor, y tu tierra será desposada. Porque como el joven se desposa con la doncella, te desposarán tus hijos, y como se regocija el novio por la novia, tu Dios se regocijará por ti. Sobre tus murallas, oh Jerusalén, he puesto centinelas. En todo el día y en toda la noche jamás callarán. Los que hacéis que el Señor recuerde, no os deis descanso, ni le concedáis descanso hasta que la restablezca, hasta que haga de Jerusalén una alabanza en la tierra. El Señor ha jurado por su diestra y por su fuerte brazo: nunca más daré tu grano por alimento a tus enemigos, ni hijos de extranjeros beberán tu mosto por el que trabajaste, pero los que lo cosechen lo comerán y alabarán al Señor, y los que lo recolecten lo beberán en los atrios de mi santuario. Pasad, pasad por las puertas, abrid camino al pueblo, construid, construid la calzada, quitad las piedras, alzad estandartes sobre los pueblos. He aquí el Señor ha proclamado hasta los confines de la tierra. Decid a la hija de Sión: he aquí tu salvación viene, he aquí su galardón está con él, y delante de él su recompensa. Y los llamarán pueblo santo.
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Son las 5 de la mañana, 57 minutos.

0: Son las 6 de la mañana, 13 minutos.
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4: Señor Palau, soy un muchacho de 17 años, pero no tengo planes para mi vida. No sé qué hacer con ella. No sé a dónde ir, no sé qué estudiar, no sé qué carrera seguir, no sé para qué vivir. Señor Palau, ¿qué hago con mi vida? Me dice este muchacho. Mi estimado joven, usted tiene que hacer dos cosas principales con su vida. Primero, usted tiene que decidir y establecer cuáles serán los objetivos de su vida. ¿Cuáles son los planes futuros de su vida? ¿Qué es lo que usted desea hacer en lo profundo de su corazón? Le recomiendo, pues, en primer lugar, que se consiga una libreta en blanco de hojas sueltas y que empiece a hacer notas sobre los deseos de su corazón. Anótelos para que nadie lo vea, nadie lo lea. Usted esconda esa libreta, pero en la presencia de Dios anote de todo corazón cuáles son los sueños y los deseos de su corazón. Sea sincero consigo mismo. No esconda nada. Recuerde que nadie va a ver sus notas, solo usted y Dios, y escriba como en la presencia de Dios. ¿Qué quiero hacer con mi vida? ¿Cuál sería mi sueño? Si yo pudiera hacer lo que quisiera, ¿qué haría con mi vida? Luego se pregunta realísticamente, ¿qué habilidades tengo? ¿Qué capacidades tengo? ¿Qué facilidad de palabra o de pensamiento o de hechos con mis manos, con mi cabeza, con mi lengua? ¿Qué capacidades tengo? Anote usted eso en esa libreta secreta suya para ir descubriendo los deseos y los sueños de su corazón y las posibilidades que hay en su vida. Tercero, converse con sus amigos, sobre todo con su padre y con su madre, con algún tío, con el pastor de su iglesia. Pregúnteles qué piensan ellos que usted puede hacer. Pregúnteles cuáles creen que son sus dones, sus capacidades. Sus amigos pueden ser sus mejores consejeros, aunque siempre todo lo tiene que tomar con un granito de sal. Eso es lo primero. Que usted escriba y anote y mantenga por allí, en secreto, para usted y Dios, cuáles son los deseos, los sueños de su corazón, lo que quisiera hacer y luego lo que cree que puede hacer. Entonces puede hacer un plan para poder obtener esos objetivos y esos planes. Pero en segundo lugar, ¿qué puede usted hacer con su vida? ¿Qué hago con mi vida? Me pregunta usted. Se lo digo. Amarás al Señor tu Dios de todo tu corazón, de toda tu mente, con toda tu alma y con todas tus fuerzas. Y amarás a tu prójimo como a ti mismo. No hay mandamientos más grandes que estos. Y de estos dos mandamientos dependen toda la ley y los profetas también. Esas son, mi estimado joven, las palabras de Jesucristo, el Hijo de Dios. ¿Qué puede hacer con su vida? Sí, escribir sus objetivos y analizar su alma y sus capacidades que Dios le ha dado. Pero aún más importante es que usted ame a Dios con todo lo que tiene: intelecto, emociones, voluntad y fuerza física. Joven, entréguele toda su vida a Dios. Y luego, amar a su prójimo como a sí mismo. Hay tanto que hacer en el mundo, hay tantos pobres que ayudar, tantas familias que sufren, tantos niños abandonados. Hay mucho que hacer, mi estimado joven. ¿Qué puede hacer con su vida? Haga esos dos pasos y si quiere escríbame de nuevo para seguir ayudándole.
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Los Proverbios, capítulo 23. Cuando te sientes a comer con un gobernante, considera bien lo que está delante de ti, y pon cuchillo a tu garganta, si eres hombre de mucho apetito. No desees sus manjares, porque es alimento engañoso. No te fatigues en adquirir riquezas, deja de pensar en ellas. Cuando pones tus ojos en ella, ya no está, porque la riqueza ciertamente se hace alas, como águila que vuela hacia los cielos. No comas el pan del egoísta, ni desees sus manjares, pues, como piensa dentro de sí, así es. Él dice, come y bebe, pero su corazón no está contigo. Vomitarás el bocado que has comido, y malgastarás

se me alegrará, y se regocijarán mis entrañas cuando tus labios hablen lo que es recto. No envidie tu corazón a los pecadores, antes vive siempre en el temor del Señor, porque ciertamente hay un futuro, y tu esperanza no será cortada. Escucha, hijo mío, y sé sabio, y dirige tu corazón por el buen camino. No estés con los bebedores de vino, ni con los comilones de carne, porque el borracho y el glotón se empobrecerán, y la somnolencia se vestirá de harapos. Escucha a tu padre, que te engendró, y no desprecies a tu madre cuando envejezca. Compra la verdad y no la vendas. Adquiere sabiduría, instrucción e inteligencia. El padre del justo se regocijará en gran manera, y el que engendra a un sabio se alegrará en él. Alégrense tu padre y tu madre, y regocíjese la que te dio a luz. Dame, hijo mío, tu corazón, y que tus ojos se deleiten en mis caminos, porque fosa profunda es la ramera, y pozo angosto es la mujer desconocida. Ciertamente como ladrón acecha, y multiplica a los infieles entre los hombres. ¿De quién son los ayes? ¿De quién las tristezas? ¿De quién las contiendas? ¿De quién las quejas? ¿De quién las heridas sin causa? ¿De quién los ojos enrojecidos? De los que se demoran mucho con el vino, de los que van en busca de vinos mezclados. No mires al vino cuando rojea, cuando resplandece en la copa, entra suavemente, pero al final como serpiente muerde y como víbora pica. Tus ojos verán cosas extrañas y tu corazón proferirá perversidades, y serás como el que se acuesta en medio del mar o como el que se acuesta en lo alto de un mástil. Y dirás: me hirieron, pero no me dolió. Me golpearon, pero no lo sentí.

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0: Son las 7 de la mañana, 7 minutos.
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0: Cuéntame, empiezo hoy.
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2: Mi amiga, mi amigo, continúo hablando acerca de las cosas nuevas aparecidas en el mundo aquel lejano domingo de Pentecostés, 2000 años atrás. Ayer hablaba acerca de la nueva era que empezó ese día, la era cristiana. Dije que aunque esta era histórica en que el cristianismo dominó la escena de Europa y de América no ha sido de lo mejor, por lo menos ha tenido grandes aciertos y ha producido grandes obras de justicia y misericordia. Hoy quiero referirme a otra cosa que nació aquel día. Y esto es, aunque parezca raro, una nueva raza de gentes. No fueron gentes venidas de otro planeta, ni salieron de las entrañas de la tierra, ni resucitaron de la Atlántida. Precisamente era una nueva raza de gentes nacidas de nuevo, de todas las razas humanas que estaban representadas ese día en Jerusalén. Había en ese tiempo en el mundo grandes, poderosas razas, tal como hay ahora. Estaba la raza griega, por ejemplo, formidable por su belleza física, su apostura apolínea, su tremendo intelecto. Estaba la raza romana, los conquistadores del mundo, raza de soldados magníficos, raza de grandes legisladores y administradores. Y estaba la raza judía, la raza de los descendientes de Abraham, Isaac, Jacob, cuya mayor virtud era su fe religiosa y su apego a la ley de Dios. Más allá, en la lejanía, estaba la gran raza aria en la India y las razas de los chinos y japoneses en el oriente lejano. Pero ninguna raza humana, aun juntando todas sus virtudes y glorias, y aún seleccionando de ella los mejores individuos, sirve a los propósitos de Dios. Porque el propósito de Dios, mi amiga, mi amigo, es poblar el cielo, poblar la eternidad con una nueva raza de seres, seres sacados de entre los hombres, de griegos, de judíos, de romanos, de negros y blancos y de cualquier color, pero que posean una nueva naturaleza, una naturaleza espiritual. Por grande y maravillosa que sea la inteligencia de los griegos, la fuerza de los romanos, la religión de los judíos, el misticismo de los indostánicos, la tradicional sabiduría de los chinos, la inventiva de los japoneses, ninguna raza humana por sí misma puede aspirar a ser la raza de Dios, la raza eterna que viva junto a Dios en la eternidad. La Biblia enseña claramente que hay que nacer de nuevo para

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0: y sobre toda cosa guardada. A ver, termínalo. Y sobre toda cosa guardada, porque de él mana la vida. Así es que de mi corazón a tu corazón, vamos a cuidar ese corazón de nosotros toda la vida hasta que
1: son
0: tengamos que
1: las 8 de la mañana, 6 minutos.
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0: Jonás, capítulo 4. Pero esto desagradó a Jonás en gran manera y se enojó. Y oró al Señor y dijo: «Ah, Señor, ¿no era esto lo que yo decía cuando aún estaba en mi tierra? Por eso me anticipé a huir a Tarsis, porque sabía yo que tú eres un Dios clemente y compasivo, lento para la ira y rico en misericordia, y que te arrepientes del mal con que amenazas. Y ahora, oh Señor, te ruego que me quites la vida, porque mejor me es la muerte que la vida». Y el Señor dijo: «¿Tienes acaso razón para enojarte?». Entonces salió Jonás de la ciudad y se sentó al oriente de la misma. Allí se hizo un cobertizo y se sentó bajo él, a la sombra, hasta ver qué sucedería en la ciudad. Y el Señor Dios dispuso que una planta creciera sobre Jonás para que hiciera sombra sobre su cabeza y lo librara de su incomodidad. Y Jonás se alegró grandemente por la planta. Pero Dios dispuso que un gusano, al rayar el alba del día siguiente, atacara la planta, y ésta se secó. Y sucedió que al salir el sol, dispuso Dios un sofocante viento solano. Y el sol hirió la cabeza de Jonás, y él desfallecía, y deseaba con toda su alma morir, diciendo: «Mejor me es la muerte que la vida». Entonces dijo Dios a Jonás: «¿Tienes acaso razón para enojarte por causa de la planta?». Y él respondió: «Tengo razón para enojarme hasta la muerte». Y dijo el Señor: «Tú te apiadaste de la planta por la que no trabajaste ni hiciste crecer, que nació en una noche, y en una noche pereció. Y no he de apiadarme yo de Nínive, la gran ciudad, en la que hay más de 120.000 personas que no saben distinguir».
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2: Sí, Señor, recibe gloria, recibe alabanza y poder en esta noche. Es el propósito de nuestra reunión, reconocerte, darte honra.

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1: Señor, en esta noche te pedimos una lluvia, Jesús. Una lluvia de bendición en nuestras vidas. Toca cada corazón, Jesús.

0: Son las 8 de la mañana, 49 minutos.
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3: ¿Qué tal, querido amigo o amiga del programa Cruzada con Luis Palau? Mi nombre es Jorge Escopazo y quiero darle la más cordial bienvenida a este nuestro punto de encuentro en la radio, donde estudiamos diariamente la Biblia, la Palabra de Dios, junto a miles de oyentes alrededor del mundo, quienes escuchan nuestros programas a través de las emisoras que lo transmiten, como así también a través de nuestro sitio en internet luispalau.net. Hoy continuamos con la serie de mensajes en el libro de Josué, con el programa titulado Recuerdos Sanos.
4: Mi amable oyente, hoy llegamos a un estudio en el capítulo 4 del libro de Josué. Espero que usted se pueda entusiasmar al respecto como me entusiasmo yo. Por más que uno esté cansado y que la mente a veces no está despejada, cuando uno se concentra en la palabra de Dios, aunque sea por 8 o 9 minutos como lo hacemos en nuestro programa Cruzada, parece que la mente misma se despeja y hasta el cansancio y el dolor de cabeza a veces se van al pensar en los valores eternos, en los valores espirituales y en el efecto que todo esto puede tener sobre nuestra familia. Hablando de familia, estoy hablando de recuerdos sanos en este día. Así he titulado el mensaje. Y en el capítulo 4 de Josué encontramos una enseñanza muy interesante e intrigante. Josué capítulo 4. Aquí vamos a ver el principio, en los capítulos 4 y 5, de 6 fundamentos que deben ser nuestros durante toda nuestra vida. 6 fundamentos para la vida. La vida personal y sobre todo la vida de una familia cristiana. La lección en el libro de Josué es la siguiente. Acaban de cruzar o están cruzando ya el río Jordán. Y Dios les pide que, en lo secreto de su alma, ellos aprendan 6 fundamentos importantísimos. Primero, que aprendan a tener un corazón agradecido. Segundo, un corazón que no olvida. Tercero, un corazón rendido a la voluntad de Dios. Cuarto, un corazón que adora. Quinto, un corazón que depende de Dios. Y por último, un corazón controlado, controlado por Jesucristo. Ahora, estos 6 principios, Dios se los enseñó al pueblo de Israel al punto antes de entrar a la tierra prometida. Cuando están a punto ya de cruzar, en el momento preciso, Dios les da ciertas lecciones. Incluso en el mismo instante en que están casi cruzando el río Jordán, en ese momento Dios les da una lección profunda. La vida secreta, mi amable oyente, es el secreto de la prosperidad y el éxito espirituales. Notemos así, a modo de introducción, que primero estas lecciones estaban centradas en la familia. Dice en el versículo 6, por ejemplo, «Esto que yo les pido que hagan será señal entre vosotros, y cuando vuestros hijos preguntaren a sus padres mañana diciendo, ¿qué significan estas piedras? Les responderéis, etcétera, etcétera». Los hijos, los padres. Nuevamente en el versículo, a ver, ¿qué versículo? 21, dice, «Habló a los hijos de Israel diciendo, cuando mañana preguntaren vuestros hijos a sus padres y dijeren, ¿qué significan estas piedras? Declararéis a vuestros hijos diciendo, Israel pasó en seco por este Jordán, etcétera, etcétera». En una palabra, la vida espiritual se vive mejor, aunque no exclusivamente, en familia. Y una familia centrada en Dios es una familia que empieza a crear dentro de el subconsciente de los hijos y los nietos memorias piadosas, memorias y

0: recuerdos divinos, enseñanzas profundas. Y aunque los niños a veces se quejen cuando nosotros les enseñamos ciertas cosas espirituales, no se desaliente, padre, no se desaliente, madre. Aunque los hijos se quejen un poco, vale la pena, poquito a poco en la vida, ir enseñándoles ciertos recuerdos que nunca olvidarán. Y luego, tiene que experimentarse personalmente. Cada uno de nosotros necesita personalmente ser parte de las experiencias que Dios nos quiere dar. Ahora bien, vamos por parte en los 6 fundamentos para toda la vida. Primero, un corazón agradecido. Dice en el versículo 5, Dios les dice, pasen delante del arca de Dios, a la mitad del río Jordán, y cada uno de vosotros tome una piedra sobre su hombro conforme al número de las tribus de los hijos de Israel, o sea, 12 piedras. ¿Para qué? Versículo 6. Para que esto sea señal entre vosotros. Y cuando vuestros hijos preguntaren a sus padres mañana diciendo, ¿qué significan estas piedras? Les responderéis, que las aguas del Jordán fueron divididas delante del arca del pacto de Dios. Cuando el arca pasó el Jordán, las aguas del Jordán se dividieron y estas piedras servirán de monumento conmemorativo a los hijos de Israel para siempre. Me interesa mucho esa frase, monumento conmemorativo. Dios quiere que nosotros tengamos recuerdos sanos, recuerdos cristocéntricos, recuerdos bibliacéntricos, recuerdos revelados por Dios, no inventados por los hombres. Jesucristo nos ha dejado 2 o 3, por así decirlo, monumentos conmemorativos que están autorizados por Dios para los cristianos para tener recuerdos sanos. Ahora, por un instante volvamos atrás. El pueblo de Israel tomó 12 piedras del río Jordán. Las piedras fueron recogidas por 12 hombres seleccionados, líderes de cada una de las 12 tribus del pueblo de Israel. Y esas 12 piedras primeramente las tenían que llevar a la ciudad de Gilgal, donde ellos iban a pasar la primer noche dentro de la tierra prometida y levantar un monumento con las 12 piedras. Era un recuerdo del Dios fiel, un recuerdo del Dios que nos guarda, un recuerdo del Dios que mora en nosotros, un corazón que no olvida. ¿Notó usted lo que dice? Un monumento conmemorativo. O sea, no olvidar el fiel Dios que hizo pasar a los hijos de Israel por las aguas del Jordán en seco porque el arca de Dios estaba en medio del río Jordán. Así que el primer paso es un corazón que no olvida las cosas buenas de Dios. Mi amable oyente, usted tiene la costumbre sana, santa, cristiana, divinamente revelada, de tener un corazón agradecido. Sed agradecidos, dice la Biblia. ¿Usted es una persona agradecida a Dios por todas las cosas buenas que le ha dado? ¿Usted tiene la costumbre de agradecerle a Dios prácticamente todos los días por el perdón de sus pecados, por la vida eterna, por la salvación de su alma, por la seguridad del cielo, por la paz que tiene en el corazón, por la presencia del Espíritu Santo, porque Cristo vive en su corazón, porque Dios es su Padre? ¿Usted tiene la costumbre de ser agradecido? ¿Alaba usted a Dios en su corazón día tras día? Este monumento conmemorativo, estas 12 piedras que tenían que erigir en la ciudad de Gilgal, donde iban a pasar la primer noche después de haber cruzado el Jordán, iba a ser un monumento permanente y perpetuo de memorias eternas, de recuerdos sanos, para que cuando los hijos le preguntaran a los padres, ¿qué es ese monumento de 12 piedras?, los padres pudieran responder, es que Dios es fiel y Dios nos hizo pasar por el río Jordán en tierra seca. No olvidemos jamás, hijos e hijas, de que Dios es un Dios fiel y que cada mañana sus bondades son nuevas y que Él nos guarda y, como diríamos los cristianos hoy, que Cristo vive en nosotros y que no nos deja ni nos desampara. Un monumento en el alma a la fidelidad de Dios.
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0: Así nos acompañó Yailin Cintrón por el segmento musical de nuestro programa con esta preciosa melodía Abre mis ojos. De esta forma estamos llegando al final, pero no quería despedirme sin antes recordarle que si usted conoció al Señor Jesucristo como su Salvador personal a través de alguno de los ministerios de la Asociación Luis Palau, yo le invito a que nos escriba, nos cuente de su decisión, escribiéndonos a la dirección de correo electrónico testimonios@luispalau.net. testimonios@luispalau.net. Para Luis va a ser de mucha alegría saber de su decisión y poder estar en contacto con usted, así que yo le invito a que nos escriba. Mi nombre es Jorge Escopazo. Fue un placer acompañarle en este día. Si el Señor lo permite, nos vamos a reencontrar en nuestra próxima presentación. Recuerde visitarnos en nuestro sitio en internet, luispalau.net.
1: Amigos oyentes, muchas gracias por su fina sintonía al programa de este día. Les estaremos esperando muy pronto para el próximo programa Cruzada con Luis Palau. Hasta entonces, recuerden las palabras de nuestro Señor Jesús. Felices los de corazón limpio, pues ellos verán a Dios.
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Hay una fuente en vosotros, Señor, que salta para vida eterna. Hay una fuente, Dios, que sale de nuestro espíritu, que no se puede detener, Señor. Hay una fuente de alabanza, una fuente llena de adoración, que fluye de nosotros, que fluye como un río.

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Salmo, capítulo 61. Oye, oh Dios, mi clamor, atiende a mi oración. Desde los confines de la tierra te invoco cuando mi corazón desmaya. Condúceme a la roca que es más alta que yo, porque tú has sido refugio para mí, torre fuerte frente al enemigo. Que more yo en tu tienda para siempre y me abrigue en el refugio de tus alas. Porque tú, oh Dios, has escuchado mis votos. Tú me has dado la heredad de los que temen tu nombre. Tú añadirás días a los días del rey. Sus años serán como muchas generaciones. Él reinará para siempre delante de Dios. Concédele misericordia y verdad para que lo guarden. Así

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Dios mío, tú eres mi Dios, y con ansias te busco desde que amanece, como quien busca una fuente en el más ardiente desierto. Quiero verte en tu santuario y contemplar tu poder y tu grandeza. Más que vivir, prefiero que me ames. Te alabaré con mis labios, mientras viva te alabaré. Y alzaré mis manos para alabarte. Con mis labios alabaré y daré gritos de alegría.

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0: Son las 9 de la mañana, 55 minutos.
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0: Háblanos, Jesús. Háblanos, Jesús. Apláudale fuerte a Él en esta noche. Él es fiel. Él es bueno. Una vez nos reunimos con los muchachos y dijimos qué es lo que más nos asombra de Dios. Cuando llegó mi turno, cuando llegó mi momento, yo lo que dije fue: Él es fiel. Lo que más admiro de Él es su fidelidad. No merezco lo que tengo, lo que soy.
1: Son las 10 de la mañana, 28 minutos.

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2: Joaquín se sentía muy orgulloso de lo que él había logrado en la vida. Hoy subía al estrado del gran salón de la universidad para recibir un nuevo diploma. Esta vez lo estaban acreditando como un doctor en economía con especialización en administración de negocios. Este era el quinto diploma profesional de aquel hombre que, aunque joven aún, ya se destacaba por sus muchos logros profesionales. Sobra decir que a Joaquín también le sobraban las ofertas de trabajo. Era un excelente administrador y varias empresas que habían contado con su servicio daban testimonio de cómo sus ganancias hasta se habían triplicado por el trabajo de este varón. Un día Joaquín creyó que él podía aportar mucho a su comunidad entrando en el mundo de la política. En efecto, comenzó, como él sabía hacerlo, a promover una enorme campaña proselitista para ganar votos en su favor. Su lema era: si yo lo hice en la empresa privada, también lo puedo hacer en la empresa pública. Joaquín ganó por amplia mayoría un escaño en el Congreso de su país. Allí destacó por sus muchos logros en beneficio de cientos de miles de ciudadanos. Pero además de ser un excelente profesional y político, Joaquín era un hombre temeroso de Dios. Era un cristiano comprometido con su Señor, con la iglesia y con la misión de esta sobre la tierra. Un día Dios lo llamó a que dejara todo lo que estaba haciendo y se dedicara a servirle a él. Al principio, Joaquín pensó que Dios lo llamaba por el logro y capacidad que él tenía, pero muy pronto aprendió la gran lección. A Dios no le impresiona todo lo que hemos ganado, lo que tenemos, lo que logramos con nuestro esfuerzo y lo que nos da fama y reconocimiento entre los seres humanos. Dios simplemente quiere nuestro corazón, nuestro amor, nuestra obediencia, nuestro servicio. Lo que necesitamos para hacer su voluntad, Él mismo lo provee. Mi amiga, mi amigo, no hay misión más importante en la vida que sembrar para la eternidad. Nadie te puede garantizar que todos tus logros de hoy, mañana, amanezcan hechos una ceniza. Pero cuando siembras para vida eterna, entonces la garantía está allí. Esa garantía es la palabra de Dios. Jesús dice: mis ovejas oyen mi voz y me conocen. Yo les doy vida eterna. Nadie las arrebatará de mi mano, porque mi Padre que me las dio es mayor que todos. Y lo grande es que para ser una oveja del rebaño de Jesús, basta tan solo con creer, tener fe y recibirlo a Él como el Señor y Salvador de la vida. Dios no te pide credenciales, ni currículum, ni logros, ni siquiera te pide que seas bueno. Acéptalo así como eres, porque los logros que vendrán sobre ti son eternos e indestructibles. Son de Dios y para Dios.
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0: Job, capítulo 13. He aquí todo esto han visto mis ojos, lo ha escuchado y entendido mi oído. Lo que vosotros sabéis, yo también lo sé, no soy menos que vosotros, pero quiero hablar al Todopoderoso y deseo argumentar con Dios. Mas vosotros sois forjadores de mentiras, todos vosotros sois médicos inútiles. Quien diera que guardarais completo silencio y se convirtiera esto en vuestra sabiduría. Oídos ruego mi razonamiento y prestad atención a los argumentos de mis labios. ¿Hablaréis por Dios lo que es injusto y diréis por Él lo que es engañoso? ¿Mostraréis por Él parcialidad? ¿Contenderéis por Dios? ¿Os irá bien cuando Él os escudriñe o le engañaréis como se engaña a un hombre? Ciertamente Él os reprenderá si en secreto mostrarais parcialidad. ¿No llenará de temor su majestad y no caerá sobre vosotros su terror? Vuestras máximas son proverbios de ceniza, vuestras defensas son defensas de barro. Callad delante de mí para que pueda hablar yo y venga sobre mí lo que venga. Porque me he de quitar la carne con mis dientes y poner mi vida en mis manos. Aunque Él me mate, en Él esperaré, pero defenderé mis caminos delante de Él. Él también será mi salvación, porque un impío no comparece en su presencia. Escuchad atentamente mis palabras, y que mi declaración llene vuestros oídos. He aquí ahora, yo he preparado mi causa. Sé que seré justificado. ¿Quién contenderá conmigo? Porque entonces me callaría y moriría. Solo dos cosas no hagas conmigo, y no me esconderé de tu rostro. Retira de mí tu mano, y tu terror no me espante. Entonces llama, y yo responderé. O déjame hablar, y respóndeme tú. ¿Cuántas son mis iniquidades y pecados? Hazme conocer mi rebelión y mi pecado. ¿Por qué escondes tu rostro y me consideras tu enemigo? ¿Harás que tiemble una hoja llevada por el viento o perseguirás a la paja seca? Pues escribes contra mí cosas amargas y me haces responsable de las iniquidades de mi juventud. Pones mis pies en el cepo y vigilas todas mis sendas. Pones límite a las plantas de mis pies mientras me deshago.
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0: Son las 11 de la mañana, 36 minutos.
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4: Señor Palau, he visto un anuncio en uno de nuestros diarios en que se nos dice que un hombre psíquico puede ayudarnos en 6 meses a resolver los problemas de nuestra vida. Según este anuncio, si nosotros llamamos por teléfono, él nos puede ayudar a obtener hipnotismo propio y así obtener conocimiento superior que no se obtiene de otra manera. Según este anuncio, me dice esta persona en su carta, hay abogados, jueces, comerciantes, doctores y otros que han aprendido a resolver sus problemas de esta manera. ¿Qué me dice usted, señor Palau? ¿Sabe lo que le digo, señorita? Le digo que eso es satánico y que viene del diablo y que le va a destruir a usted si usted se atreve a entrometerse en el ocultismo. Toda la Biblia enseña, desde la primera página cuando Satanás lo engañó a Adán y a Eva, hasta la última página del Apocalipsis donde dice que los espiritistas y los que andan en el ocultismo serán lanzados al lago de fuego y azufre, que está preparado para el diablo y para sus ángeles. La Biblia terminantemente, definitivamente y condenatoriamente declara que todo lo que venga tenga que ver con el ocultismo, el espiritismo, la magia, conocimientos superiores, viene de Satanás. Es anti-Dios y es destructivo. Señorita, le contesté su pregunta, ¿verdad? Ahora paso a explicar. En primer lugar, yo sé que muchos médicos escuchan este programa porque recibo cartas, porque he hablado con muchos de ellos. Está muy peligroso el usar del hipnotismo para supuestamente resolver problemas espirituales y psíquicos de las personas. Yo recomiendo a los médicos cristianos, y aunque no sean cristianos pero que son sinceros en su deseo de ayudar a las gentes, que absolutamente no practiquen el hipnotismo. ¿Por qué? Porque el hipnotismo coloca a la persona en un estado de vacío intelectual, de vacío moral, de vacío espiritual. El hipnotismo vacía a la persona. Y el peligro es que los demonios satánicos se entrometan en la vida de una persona cuando la persona vacía su personalidad. La Biblia contradice terminantemente todo lo que tenga que ver con vaciar la mente, entrar en un estado de pasividad, porque entonces es fácil para un demonio meterse en la vida de una persona. Segundo, todo este asunto de que los médiums pueden ayudarle a una persona por medio del hipnotismo y de un trance a conocer, tener conocimientos superiores, también viene de Satanás. ¿Acaso no fue esa precisamente la tentación que Satanás le puso a Adán y Eva en la primera página de la historia de la raza humana, cuando le dijo, con que Dios te ha dicho esto y esto? Es que Dios sabe que el día que comas de ese árbol vas a ser igual a Dios porque vas a conocer todo como Dios. Ese deseo de ser como Dios, de un conocimiento espiritual, oculto, superior, viene de Satanás, es un engaño y una mentira. La Biblia dice que Satanás es el mentiroso y el padre de la mentira. Mi estimada señorita, y quien sea usted que me está escuchando en respuesta a esta pregunta, deje todo lo que tenga que ver con espiritismo, ocultismo, magia blanca, magia negra, hipnotismo, ríndase a Jesucristo, pídale perdón a Dios por haber buscado conocimiento oculto y superior y empiece a caminar en la luz con Dios. Lea la Biblia, deje el pecado y va a gozar de la vida. Ese es el único conocimiento que vale aquí en la tierra.
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Salmo, capítulo 97. El Señor reina, regocíjese la tierra, alégrense las muchas islas, nubes y densas tinieblas le rodean, justicia y derecho son el fundamento de su trono, fuego va delante de él y quema sus adversarios en derredor, sus relámpagos iluminaron el mundo, la tierra vio y se estremeció, como cera se derritieron los montes ante la presencia del Señor, ante la presencia del Señor de toda la tierra. Los cielos proclaman su justicia, y todos los pueblos han visto su gloria. Sean avergonzados todos los que sirven a imágenes talladas, los que se glorían en los ídolos. Adórenle todos los dioses. Oyó Sión esto y se alegró, y las hijas de Judá se han regocijado a causa de tus juicios, oh Señor. Porque tú eres el Señor, el Altísimo sobre toda la tierra, muy excelso sobre todos los dioses. Los que amáis al Señor, aborreced el mal. Él guarda las almas de sus santos, los libra de la mano de los impíos. Luz se ha sembrado para el justo, y alegría para los rectos de corazón. Justos, alegraos en el Señor.

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0: Te alabamos, Jesús. Nos presentamos ante ti en esta noche como una ofrenda.
1: 12 horas, 21 minutos.

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0: 12 horas, 31 minutos.
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Gloria a Dios. Aleluya.

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2: El hombre se levantó antes que de costumbre. La señora dormía todavía y los niños también. Se encaminó a la cocina. Tenía que desayunar temprano, pues debía entrar antes a trabajar. En la cocina, la primera sorpresa. El bote de la miel estaba lleno de hormigas. Invasión en la noche, pensó filosóficamente el hombre. Ellas necesitan comer también. En la calle, la segunda sorpresa. Los perros callejeros habían tirado al suelo todos los recipientes de basura y habían desparramado todo por la calle. El hombre se repuso y pensó otra vez filosóficamente. Ellos también necesitan comer. Se encaminó al paradero del ómnibus y vio una bandada de gorriones sirviéndose restos de estiércol en el pavimento. Magra comida, pensó el hombre. Pero en fin, buena para ellos, los gorriones también necesitan comer para vivir. En el ómnibus vio subir a varios vendedores. Uno vendía billetes de lotería, otro bolígrafos baratos, otro cinturones importados, otro relojes suizos de 17 rubíes a solo 3 pesos, otro una pomada para curar todos los males del pecho, del hígado, de los riñones y la piel, otro encendedores infalibles, otro un libro con los horóscopos del día. Todos necesitan vivir, siguió filosofando el hombre. Todos tienen que procurarse su pan. Todos tienen que llenar el estómago cada día, porque el estómago es como un chico malcriado, exigente e intolerante. Si no le dan lo que pide, patalea y muerde. Esa mañana en la oficina recibió la visita de un vendedor de seguros de vida, de un agente de viajes ofreciendo excursiones baratas al oriente, de un corredor de bienes raíces ofreciéndole casas en un nuevo loteo a 75 kilómetros del centro, de otro que ofrecía computadoras a buen precio, de otro que tenía en venta un lote de whisky escocés. Harto de vendedores, el hombre se encerró en el baño. ¡Dios mío!, gritó. ¡No quiero ver nada! ¡No quiero comprar nada! ¡Mi alma está hoy acongojada y atribulada! ¡Mi corazón llora de angustias! ¡Mi espíritu sangra atribulado! Y sin darse cuenta, el hombre, el padre de familia, el empleado que lucha por la vida, el ciudadano deprimido y acomplejado, expresa el sentimiento del salmista. Mi alma tiene sed de ti, mi carne te anhela, en tierra seca y árida donde no hay aguas. Mi amiga, mi amigo, puede que tú seas ese ciudadano. Déjame decirte una sola cosa. Hoy mismo Cristo, solo el Señor Jesucristo, puede saciar ese anhelo secreto, ese anhelo ardiente de tu alma. Clama a Él. Yo soy el camino, afirmó Él. Y agregó también, yo soy la verdad y la vida. El que a mí viene, prometió, no le echo afuera. El que en mí cree, nunca tendrá hambre. El que en mí cree, no tendrá sed jamás. El que cree en mí, aseguró Jesús, de su interior correrán ríos de agua viva.
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0: Primera de Samuel, capítulo 3. El joven Samuel servía al Señor en presencia de Elí. La palabra del Señor escaseaba en aquellos días, las visiones no eran frecuentes. Y aconteció un día, estando Elí acostado en su aposento, sus ojos habían comenzado a oscurecerse y no podía ver bien, cuando la lámpara de Dios aún no se había apagado y Samuel estaba acostado en el templo del Señor donde estaba el arca de Dios, que el Señor llamó a Samuel y él respondió, «Aquí estoy». Entonces corrió a Elí y le dijo, «Aquí estoy, pues me llamaste». Pero Elí le respondió, «Yo no he llamado, vuelve a acostarte». Y él fue y se acostó. El Señor volvió a llamar, «Samuel». Y Samuel se levantó, fue a Elí y dijo, «Aquí estoy, pues me llamaste». Pero él respondió, «Yo no he llamado, hijo mío, vuelve a acostarte». Y Samuel no conocía aún al Señor, ni se le había revelado aún la palabra del Señor. El Señor volvió a llamar a Samuel por tercera vez, y él se levantó, fue a Elí y dijo, «Aquí estoy, pues me llamaste». Entonces Elí comprendió que el Señor estaba llamando al muchacho. Y Elí dijo a Samuel, «Ve y acuéstate, y si él te llama, dirás, habla, Señor, que tu siervo escucha». Y Samuel fue y se acostó en su aposento. Entonces vino el Señor y se detuvo y llamó como en las otras ocasiones, «Samuel, Samuel». Y Samuel respondió, «Habla, que tu siervo escucha». Y el Señor dijo a Samuel, «He aquí, estoy a punto de hacer una cosa en Israel la cual hará retiñir ambos oídos a todo aquel que la oiga. Ese día cumpliré contra Elí todo lo que ha hablado sobre su casa, desde el principio hasta el fin, porque le he hecho saber que estoy a punto de juzgar su casa para siempre a causa de la iniquidad que él conocía, pues sus hijos trajeron sobre sí una maldición, y él no lo reprendió. Por eso he jurado a la casa de Elí que la iniquidad de su casa no será expiada jamás, ni por sacrificio ni por ofrenda». Samuel se acostó hasta la mañana. Entonces abrió las puertas de la casa del Señor, pero Samuel temía contar la visión a Elí. Pero Elí llamó a Samuel y le dijo, «Samuel, hijo mío». Y él respondió, «Heme aquí». Y Elí dijo, «¿Cuál es la palabra que el Señor te habló? Te ruego que no me la ocultes. Así te haga Dios y aún más, si me ocultas algo de todas las palabras que te habló». Entonces Samuel se lo contó todo, sin ocultarle nada. Y Elí dijo, «El Señor es, que haga lo que bien le parezca». Samuel creció, y el Señor estaba con él. No dejó sin cumplimiento ninguna de sus palabras. Y todo Israel, desde Dan hasta Beer-seba, supo que Samuel había sido confirmado como profeta del Señor. Y el Señor se volvió a...
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0: 14 horas, 16 minutos.
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3: ¿Qué tal, querido amigo o amiga del programa Cruzada con Luis Palau? Mi nombre es Jorge Escopazo y quiero darle la más cordial bienvenida a este nuestro punto de encuentro en la radio, donde estudiamos diariamente la Biblia, la Palabra de Dios, junto a miles de oyentes alrededor del mundo, quienes escuchan nuestros programas a través de las emisoras que lo transmiten, como así también a través de nuestro sitio en internet luispalau.net. Y en este día, continuando con el estudio en el libro de Josué, Luis Palau nos trae el mensaje titulado Corazón Controlado.
4: Nuevamente, mi amable amigo oyente, me es un genuino placer estar a su lado para estudiar juntos el libro que hemos estado analizando ya durante casi, bueno, ya 3 semanas, ¿eh? 3 semanas estudiando el libro de Josué. El mensaje de hoy lo he titulado Corazón Controlado. Lo podría también llamarlo ¿Quién es el patrón? ¿O quién es el jefe aquí? ¿O quién es el comandante en jefe? Todos esos podrían ser los títulos del pasaje que vamos a estudiar en el día de hoy. Me permite que haga un rápido repaso. Estamos en el libro de Josué. El pueblo de Israel acaba de cruzar el río Jordán. Han dado ciertos pasos fundamentales para prepararse para la guerra espiritual. Han tenido la circuncisión. Han tenido la Pascua, están comiendo pan del cielo, han levantado 2 monumentos de piedra, todo está listo para la primer batalla. Están frente a la ciudad de Jericó. Están a punto de empezar a luchar contra el enemigo. La emoción debe haber sido tremenda. La adrenalina debe haber estado corriendo por las venas del pueblo de Israel, sobre todo de Josué, su líder. Deben haber estado profundamente emocionados. Están listos para la batalla. Ya pareciera que todo está preparado. Las familias bien organizadas. El ejército bien ordenado. El monumento a la fidelidad de Dios en el medio del Jordán. El monumento al poder de Dios también en Gilgal. La circuncisión ya está hecha. Confían en Dios. La Pascua está celebrada. Están recordando y adorando a Dios. Ahora están comiendo de la comida del fruto de la tierra y de los frutos de la tierra, o sea que están dependiendo de la bendición de Dios. El pueblo está listo a abalanzarse sobre el enemigo. Ellos creen, estamos listos, estamos preparados, jóvenes, muchachos, hermanos, vamos a la guerra, a la batalla. Y Josué ya está a punto de dar las órdenes cuando acontece un incidente extraordinario. Y es el 6º fundamento de los 6 que yo le he estado mencionando en días pasados y usted me ha podido acompañar. Dice así, versículos 13, 14 y 15 de Josué capítulo 5. Dice, estando Josué cerca de Jericó, alzó sus ojos y vio a un varón que estaba delante de él, el cual tenía una espada desenvainada en su mano. Y Josué, yendo hacia el varón, le dijo, ¿eres de los nuestros o de nuestros enemigos? Él respondió, no, mas como príncipe del ejército de Dios he venido ahora. Entonces Josué, postrándose sobre su rostro en tierra, le adoró. Y le dijo, ¿qué dice mi señor a su siervo? Y el príncipe del ejército de Jehová Dios respondió a Josué, quita el calzado de tus pies, porque el lugar donde estás es santo. Y Josué así lo hizo. ¡Qué incidente tan extraordinario! El día en que yo capté este asunto gracias a un amigo hermano en Cristo, me quedé asombrado, encantado por este incidente. Le recomiendo que lo lea una vez que salgamos del aire en 5 minutos. Primeramente, notemos esto. Lo que Dios está haciendo es esto. Se le aparece a Josué. Porque evidentemente este ángel, este varón, era Jesucristo en su preencarnación apareciéndosele a Josué. Y lo que viene a recordarle a Josué es esto: Josué, ¿tú crees que puedes ir a la guerra solo? Vengo aquí para recordarte que yo te tengo que controlar, que yo debo ser el líder, el capitán, el jefe, el comandante, el príncipe. Porque de otra manera, Josué, estás terminado. Aunque has levantado tus monumentos, aunque has hecho tu circuncisión, aunque has celebrado la Pascua, aunque estás comiendo del fruto de la tierra bendita, Josué, solo no puedes hacer nada. Y entonces se le aparece Dios. ¿Y acaso no es esa la verdad para usted y para mí como cristianos, mi amable oyente? ¿No dice Jesucristo en Juan capítulo 15, por si acaso? ¿No dice usted, recuerda, el que permanece en mí y yo en él, este lleva mucho fruto, porque separados de mí, nada podéis hacer? Es la misma verdad. La verdad que le enseñó a Josué es la verdad que nos enseña a nosotros. La Biblia dice, puestos los ojos en Jesús, el autor y consumador de la fe, el cual por el gozo puesto delante de él sufrió la cruz, menospreciando el oprobio y se sentó a la diestra del trono de Dios. Puestos los ojos en Jesús, el autor y consumador de nuestra fe. Él es el capitán, él es el jefe, él es el príncipe, él es el patrón, Jesucristo, él es el líder del pueblo del Señor. Ahora notemos lo que pasó. Josué, al igual que usted y yo, lo primero que le pregunta cuando lo ve con la espada desenvainada es, ¿eres de los nuestros o de nuestros enemigos? Y el Señor le contesta, Josué, no he venido para tomar bandos, sino para ser el jefe. No he venido para tomar partido, sino para ser el patrón. No he venido para ponerte de tu lado o del otro lado, sino para ser Dios, jefe, patrón, dueño de la situación. Mi amable oyente, le pregunto una cosa. En las batallas y luchas de la vida, especialmente la guerra espiritual contra Satanás, usted y yo solos seremos derrotados. Seremos derrotados por el mundo, que se burla de nosotros y que, sin Dios, sin Cristo, sin esperanza, tiene su medida de éxito. Seremos derrotados por la carne con sus pasiones y deseos torcidos porque somos una raza caída. Seremos derrotados por Satanás, sobre todo, quien es más poderoso que usted y yo. Pero si Jesucristo está controlando nuestro corazón, por eso he titulado el pasaje Corazón Controlado como el fundamento número 6 para toda la vida de victoria. Si Jesucristo nos está controlando, entonces no tenemos que desesperar. Cuando Josué se dio cuenta que este era Dios en su manifestación preencarnada, cayó sobre su rostro, se postró en tierra y le adoró y le preguntó, ¿qué dice mi Señor a su siervo? ¡Qué hermoso cuadro! ¿No le parece ver a este famoso Josué, líder de todo un pueblo que ya contaba con 2 millones de personas en total, sobre su rostro en el polvo de la tierra ante Jehová Dios? ¡Qué hermoso cuadro! ¡Qué hermoso cuadro! Primero, Josué cae frente a Dios en el capítulo 5. Y 7 días más tarde, como resultado, las paredes de Jericó caen postradas también ante el poder de Dios. Sí, cuando un Josué, o cuando usted y yo, mi amable oyente, caemos postrados y adoramos ante Jesucristo, nuestro capitán y comandante en jefe, nuestro líder, señor, patrón, dueño, cuando caemos delante de él en humildad, él pone su mano de poder sobre nosotros. Y como resultado, el enemigo cae, el enemigo es derrotado, el enemigo huye. Sus muros más altos, sus defensas más fuertes son destrozadas por el poder de Cristo. Ahora Josué, de rodillas, espera instrucciones para la victoria y le dice, ¿qué dice mi Señor a su siervo? ¿Y sabe cuál fue la instrucción que Dios le dio a Josué? Una sola palabra, santidad, santidad. Le dice, quita el calzado de tus pies, porque el lugar donde estás es santo. Y Josué así lo hizo y como resultado ganó la guerra contra Jericó. Santidad, pureza, transparencia, una conciencia limpia, andar en la luz con Dios. Sed santos porque yo soy santo, dice el Señor. Esas son las instrucciones para la victoria. Santidad, santidad, santidad.
3: Para ponerse en contacto con Luis Palau y hacerle llegar sus comentarios o sus preguntas, le puede escribir a la dirección de correo electrónico consejos@luispalau.net. consejos@luispalau.net. Si prefiere hacerlo a través del correo postal, escríbale a Luis Palau, P.O. Box 380, Miami, Florida 33243, Estados Unidos. De esta forma llegamos al segmento de la música aquí en nuestro programa Cruzada con Luis Palau. Hoy nos acompaña Hernán Fortuna con la canción Solo por ti.

0: Hasta aquí nos acompañó Hernán Fortuna con esta preciosa melodía Solo por ti. Lamentablemente nuestro tiempo se terminó, pero si el Señor lo permite nos vamos a estar reencontrando en una próxima presentación. Mi nombre es Jorge Escopazo, fue un placer acompañarle en este día, que Dios le bendiga ricamente.
1: Amigos oyentes, muchas gracias por su fina sintonía al programa de este día. Les estaremos esperando muy pronto para el próximo programa Cruzada con Luis Palau. Hasta entonces, recuerden las palabras de nuestro Señor Jesús. Felices los de corazón limpio, pues ellos verán a Dios.
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0: Salmo, capítulo 56. Ten piedad de mí, oh Dios, porque el hombre me ha pisoteado. Me oprime combatiéndome todo el día. Mis enemigos me han pisoteado todo el día, porque muchos son los que con soberbia pelean contra mí. El día en que temo, yo en ti confío, en Dios cuya palabra alabo. En Dios he confiado, no temeré. ¿Qué puede hacerme el hombre? Todo el día pervierten mis palabras. Todos sus pensamientos contra mí son para mal. Atacan, se esconden, espían mis pasos, como esperando para quitarme la vida. Por causa de la iniquidad, arrójalos. En tu ira, humilla a los pueblos, oh Dios. Tú has tomado en cuenta mi vida errante. Pon mis lágrimas en tu redoma. ¿Acaso no están en tu libro? Entonces mis enemigos retrocederán el día en que yo te invoque. Esto sé, que Dios está a favor mío. En Dios cuya palabra alabo, en el Señor cuya palabra honro. En Dios he confiado, no temeré. ¿Qué puede hacerme el hombre? Están sobre mí, oh Dios, los votos que te hice. Ofrendas de acción de gracias te ofreceré, pues tú has librado mi alma de la muerte y mis pies de tropiezo.
1: Para que yo pueda andar delante de ti, para bendecirte, para entregarte lo mejor.

0: Te daré lo mejor, Señor, porque he sido creado para darte adoración, para alabarte.
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1: ¿Hay alguien feliz en este lugar?

0: 15 horas, 20 minutos.
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2: El viento soplaba con aire fúnebre. Las nubes estaban vestidas de un color gris oscuro, como si grandes toneladas de agua fueran a caer en cualquier momento. Apenas eran las 5 de la mañana y la luz de la aurora todavía era tímida y se negaba a salir. Bueno, es que las nubes espesas no la dejaban, pero los campesinos, con sus grandes machetes colgando a un lado de la cintura, con grandes palas, hachas y picos, se disponían a continuar el rumbo de sus vidas, sembrar y sacar de la tierra el producto diario. De pronto María pegó un grito que se oyó con ecos repetidos en todo el cafetal. Allí, en uno de los árboles más altos, estaba meciéndose al viento el cuerpo de don Francisco, el dueño de la hacienda La Flor. Este hombre

0: multimillonario, había hecho una inversión de muchos cientos de miles de dólares. Pero en ese mismo mes, el dólar se había devaluado y su inversión prácticamente quedaba en cero. Todavía le quedaba dinero como para vivir muy bien el resto de su vida. Pero aquel hombre decidió ahorcarse y terminar así sus días. Mi amiga, mi amigo, el dinero viene y se va. Los bienes materiales son buenos y necesarios, pero así como comienzan, se acaban. Nadie te puede garantizar que una inversión te producirá ganancias y que nunca tendrás problemas económicos. Si tienes tu fe puesta en el dinero, ese tu Dios es muy pobre. Pero, ¿sabes algo? La mejor inversión que uno puede hacer es invertir en la vida de otras personas. No hay cosa más hermosa que ver a una persona que no tiene esperanza, que se haya destruida, que está carcomida por su propio pecado, y que tú inviertas amor, esperanza, fe y vida en ella, y que luego por el poder amoroso del Dios que la ama, esa persona se levante y transforme la totalidad de su vida y se convierta en más que vencedora. Eso fue lo que hizo Dios el Padre. Un día Dios invirtió la vida de su Hijo Jesucristo en la humanidad y como cosecha recogió la iglesia. Todavía, mi amiga, mi amigo, Dios sigue invirtiendo. Tú puedes ser un receptor de las inversiones de Dios. Esas sí están garantizadas. Con Dios nunca habrá devaluación ni pérdida. Tu país, tu comunidad puede estar en la peor crisis económica que haya sufrido jamás, pero el reino de Dios nunca está en bancarrota. Dale a Dios la oportunidad de invertir en tu vida la misma vida de su Hijo Jesús. Él te pide lo que tú eres para darte a cambio lo que es Jesús. El negocio es redondo, la ganancia 100%, los dividendos se cosechan aquí y por toda la eternidad. Anda pronto, invierte tu vida en Él, que ya Jesús invirtió la suya en ti.
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0: San Mateo, capítulo 19. Y aconteció que cuando Jesús terminó estas palabras, partió de Galilea y se fue a la región de Judea, al otro lado del Jordán, y le siguieron grandes multitudes y los sanó allí. Y se acercaron a él algunos fariseos para probarle, diciendo: ¿Es lícito a un hombre divorciarse de su mujer por cualquier motivo? Y respondiendo, él dijo: ¿No habéis leído que aquel que los creó desde el principio los hizo varón y hembra? Y añadió: Por esta razón el hombre dejará a su padre y a su madre, y se unirá a su mujer, y los dos serán una sola carne. Por consiguiente, ya no son dos, sino una sola carne. Por tanto, lo que Dios ha unido, ningún hombre lo separe. Ellos le dijeron: Entonces, ¿por qué mandó Moisés darle carta de divorcio y repudiarla? Él les dijo: Por la dureza de vuestro corazón, Moisés os permitió divorciaros de vuestras mujeres, pero no ha sido así desde el principio. Y yo os digo que cualquiera que se divorcie de su mujer, salvo por infidelidad, y se case con otra, comete adulterio. Los discípulos le dijeron: Si así es la relación del hombre con su mujer, no conviene casarse. Pero él les dijo: No todos pueden aceptar este precepto, sino solo aquellos a quienes les ha sido dado. Porque hay eunucos que así nacieron desde el seno de su madre, y hay eunucos que fueron hechos eunucos por los hombres. Y también hay eunucos que asimismo se hicieron eunucos por causa del reino de los cielos. El que pueda aceptar esto, que lo acepte. Entonces le trajeron algunos niños para que pusiera las manos sobre ellos y orara, y los discípulos los reprendieron. Pero Jesús dijo: Dejad a los niños y no les impidáis que vengan a mí, porque de los que son como estos es el reino de los cielos. Y después de poner las manos sobre ellos, se fue de allí. Y he aquí se le acercó uno y dijo: Maestro, ¿qué bien haré para obtener la vida eterna? Y él le dijo: ¿Por qué me preguntas acerca de lo bueno? Solo uno es bueno. Pero si deseas entrar en la vida, guarda los mandamientos. Él le dijo: ¿Cuál es? Y Jesús respondió: No matarás, no cometerás adulterio, no hurtarás, no darás falso testimonio. Honra a tu padre y a tu madre, y amarás a tu prójimo como a ti mismo. El joven le dijo: Todo esto lo he guardado. ¿Qué me falta todavía? Jesús le dijo: Si quieres ser perfecto, ve y vende lo que posees y da a los pobres y tendrás tesoro en los cielos. Y ven, sígueme. Pero al oír el joven estas palabras, se fue triste porque era dueño de muchos bienes. Y Jesús dijo a sus discípulos: En verdad os digo que es difícil que un rico entre en el reino de los cielos. Y otra vez os digo que es más fácil que un camello pase por el ojo de una aguja que el que un rico entre en el reino de Dios. Al oír esto, los discípulos estaban llenos de asombro y decían: Entonces, ¿quién podrá salvarse? Pero Jesús, mirándolos, les dijo: Para los hombres eso es imposible, pero para Dios todo es posible. Entonces, respondiendo, Pedro le dijo: He aquí nosotros lo hemos dejado todo y te hemos seguido. ¿Qué pues recibiremos? Y Jesús les dijo: En verdad os digo que vosotros, que me habéis seguido en la regeneración, cuando el Hijo del Hombre se siente en el trono de su gloria, os sentaréis también sobre 12 tronos para juzgar a las 12 tribus de Israel. Y todo el que haya dejado casas, o hermanos, o hermanas, o padre o madre, o hijos, o tierras por mi nombre, recibirá 100 veces más y heredará la vida eterna.
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0: 16 horas, 59 minutos.
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3: ¿Qué tal, querido amigo o amiga del programa Cruzada con Luis Palau? Mi nombre es Jorge Escopazo y quiero darle la más cordial bienvenida a este nuestro punto de encuentro en la radio que hemos denominado Cruzada con Luis Palau, aquí donde estudiamos juntos diariamente la Biblia, la Palabra de Dios, de la mano como siempre de Luis Palau. En este día, continuando con la serie de mensajes sobre el libro de Josué, así que le invito como siempre a que tome su Biblia para seguir de cerca la lectura de los pasajes de hoy y aprovechar mejor el tiempo que pasamos juntos. Adelante, Luis.
4: Hoy con gran entusiasmo quiero continuar con usted, mi amable oyente, estudiando el famoso y antiguo libro, pero lleno de lecciones vitales para el cristiano moderno. Me refiero al libro de Josué. No José, sino Josué. Es el número 6 de la Biblia. Hemos estado analizando en el capítulo 1, y hoy continuamos con la gracia de Dios, analizando el capítulo 1 donde encontramos ciertos principios para una vida victoriosa. Y como he dicho anteriormente, cuanto más temprano en la vida el joven capte estos principios, se va a evitar grandes dolores. Y por tarde que sea ya en el ocaso de su vida, nunca es tarde para volver a caminar en los caminos de Dios, ni caminar con los principios de Dios, ni recuperar los años que la langosta se comió. Ahora bien, hemos visto tres principios por el momento. Primero, captar el momento ideal, el momento de Dios para la conquista. Segundo, comprender que es un regalo, un obsequio de Dios, todo territorio que Él, en su gracia, nos ofrece para ir a conquistar para su gloria. Tercero, lo que yo he llamado persistencia arrolladora, persistencia imparable. El versículo 3, donde dice que aunque es un regalo de Dios el territorio, usted y yo tenemos que ir paso a paso, caminar y conquistar. Dios lo regala, pero nosotros tenemos que cooperar con Dios. Es una conquista del territorio que Dios nos ha obsequiado, pero que el enemigo está atrincherado. Y como consecuencia, hay que desatrincherar, si se me permite la palabra, al enemigo espiritual, conquistar el territorio y posesionarnos del territorio que es del reino de Dios y como consecuencia es territorio nuestro. Donde quiera que usted viva, mi amable oyente, hay enemigos espirituales atrincherados en todo rincón de la vida social de su pueblo, de su ciudad, de su estado o provincia, de su nación. Sí, señor, sí, señora. El enemigo se atrinchera, se establece, echa raíces en territorio que no le corresponde. Satanás es un enemigo astuto. Satanás es un enemigo brutal. Satanás es un enemigo peligrosísimo. Satanás es un enemigo espiritual invisible, pero no por eso menos poderoso. Y le debemos desalojar en el nombre del Señor, porque Satanás se ha atrincherado en la vida de millones de nuestros conciudadanos latinoamericanos. Satanás se ha metido en la vida de millones de hogares y los está destruyendo arrolladoramente. Nosotros en el nombre del Señor predicamos las buenas nuevas de Jesucristo y le decimos: Satanás, vete de aquí. La Biblia dice: resistid al diablo y de vosotros huirá. Y eso es lo que tenía que hacer el pueblo de Israel al entrar a la tierra prometida. Desalojar al enemigo en el nombre poderoso de Jesucristo, obedeciendo los mandatos de Dios, las indicaciones de Dios, y peleando y posesionándose del territorio paso a paso. Y lo cual nos lleva al cuarto principio del triunfo espiritual. Y el principio es obvio, es